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0: Muy buenas noches y gracias por estar con nosotros una vez más en La Hora Nacional. Como cada domingo, la verdad es que les preparamos un programazo.
1: Así es, les vamos a platicar sobre la Jornada Nacional de Reforestación 2026, que es un esfuerzo conjunto interinstitucional y de la sociedad para habilitar y reforestar puntos estratégicos.
0: En nuestro flashazo del bienestar conoceremos el Programa de Desarrollo Forestal Sustentable para el manejo responsable de los bosques y selvas que conserva la biodiversidad.
1: Hablaremos de un servicio que nos da información oportuna para reducir el riesgo de las catástrofes naturales como huracanes, sismos o incendios.
0: También platicaremos de cómo el fenómeno del Super Niño puede influir en el consumo de energía en nuestros hogares.
1: Vamos a ver cómo nuestro país sigue impulsando el talento de nuevas generaciones en la segunda edición de México Canta.
0: Además, conoceremos la historia de una mujer que trabajó muchísimo por los derechos políticos de las mexicanas, Ermila Galindo.
1: Y hablaremos sobre el papel de las mujeres en la innovación tecnológica y de la brecha de género en Latinoamérica.
0: Además, quédense porque el programa de verdad va a estar muy bueno y empezamos.

0: México es un país forestal y este domingo 9 de agosto se llevó a cabo la Jornada Nacional de Reforestación 2026, una estrategia para restaurar y proteger la riqueza natural del país. Y fíjense, hay un dato que nos ayuda a dimensionar su importancia. Aproximadamente el 70.6% del territorio mexicano está cubierto por algún tipo de vegetación forestal.
1: Y esos ecosistemas son mucho más que árboles. México tiene cerca de 138.7 millones de hectáreas de vegetación forestal y en nuestro territorio está alrededor del 12% de las especies conocidas a nivel mundial. Los bosques, selvas, matorrales y manglares son fundamentales para la biodiversidad y también para la vida de millones de personas.
0: Por eso reforestar importa. Los bosques participan en el ciclo del agua, favorecen la infiltración y además ayudan a conservar las cuencas. También protegen y regeneran los suelos, reducen la erosión y contribuyen a conservar la biodiversidad.
1: Y hay otro aspecto fundamental. La restauración forestal también tiene una dimensión social y económica. En México, el 50.9% de la superficie forestal está en manos de ejidos y comunidades. Estas comunidades forestales son las que, en muchos territorios, conservan, manejan y aprovechan estos ecosistemas.
0: Por eso restaurar no nada más significa llegar a un terreno, hacer un hoyo y plantar un árbol. La restauración ambiental implica recuperar integralmente los ecosistemas, con participación comunitaria, coordinación entre instituciones, protección del suelo y del agua, conservación de especies y fortalecimiento de las actividades productivas sustentables.
1: Y ahí aparecen opciones como el manejo forestal sustentable, la agroforestería, la ganadería regenerativa y otros sistemas productivos que permiten aprovechar los recursos naturales sin destruirlos. La idea es que la conservación también genere oportunidades, empleo e ingresos para las comunidades.
0: Además, la economía forestal tiene un papel importante porque representa alrededor del 0.24% del Producto Interno Bruto. Por esto, fortalecerla de manera sustentable también significa impulsar el desarrollo comunitario y productivo.
1: Y los beneficios no se quedan en las zonas rurales. La infraestructura verde también es fundamental en las ciudades. Árboles, parques, corredores verdes y áreas de vegetación ayudan a mejorar el entorno urbano y forman parte de las estrategias para combatir los efectos del cambio climático.
0: Y los ecosistemas forestales también son importantes contra el cambio climático. Los bosques, selvas y manglares capturan carbono. De hecho, documentos oficiales señalan que estos ecosistemas capturan anualmente 178.9 millones de toneladas de dióxido de carbono, equivalentes a 23.2% de las emisiones de gases de efecto invernadero del país.
1: Y hay una relación directa con el agua. La conservación de bosques y selvas ayuda a mantener los flujos hídricos, reducir el asolve y proteger servicios ambientales importantísimos para las poblaciones y para actividades como la agricultura.
0: En este contexto se dio la Jornada Nacional de Reforestación 2026, con presencia en las 32 entidades federativas, 621 municipios y 1.632 núcleos agrarios. La meta fue plantar 6.6 millones de árboles y plantas en más de 32 mil hectáreas.
1: Es una acción de alcance nacional que busca involucrar a comunidades, autoridades y población en la recuperación de territorios forestales. Y no se trata de poner el mismo árbol en todos lados. La restauración debe considerar las características de cada ecosistema y utilizar especies adecuadas para cada territorio.
0: Un actor importante será Sembrando Vida, un programa que ha producido muchas de las plantas que se usan en este tipo de acciones. En los últimos años, el programa ha reportado la plantación y conservación de alrededor de 1.200 millones de árboles y el trabajo en aproximadamente 1 millón de hectáreas.
1: Y muchos de esos árboles tienen una función productiva además de ambiental. Pueden ser forestales, frutales o formar parte de sistemas agroforestales. Es decir, se busca que restaurar el territorio también signifique fortalecer la economía de quienes viven y trabajan en él.
0: Entonces, la invitación es entender la reforestación desde una perspectiva mucho más amplia. Recuperar bosques, selvas y otros ecosistemas, proteger el agua y los suelos, conservar nuestra biodiversidad, impulsar economías comunitarias y contribuir a enfrentar el cambio climático.
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0: Tenemos que buscar cómo hacer más eficiente el uso de la energía eléctrica, en beneficio de nuestras economías, en las familias, en beneficio del medio ambiente por una menor emisión de gases de efecto invernadero y también en beneficio de tener acceso a la energía de población que aún está en un esfuerzo por tener una mayor asequibilidad a los servicios de la energía.
1: ¿Y cómo podemos lograrlo? Porque son muchas las cosas que tenemos que hacer para poder economizar, para no gastar tanta energía, para que no nos cueste tanto. ¿Qué se puede hacer?
0: Lo primero, yo diría, Chaleos, que hay que formar una educación en materia de uso adecuado de los recursos naturales. En el FIDE trabajamos con un programa que se llama Educare, Educación para el Ahorro y Uso Racional de la Energía Eléctrica, en donde formamos a los niños para que ellos sean conscientes de la necesidad de cuidar la energía. No solamente como un hábito, sino como un hábito educado. Que el niño sepa que contactar un interruptor de electricidad para tener luz es un proceso muy sencillo, pero que requiere un gran esfuerzo de la naturaleza. Entonces ahí se requiere que el niño entienda que esa energía llega y que toda la población requiere de energía, no podemos desperdiciarla. Claro. Es el primer punto, evitar desperdicios. ¿Cómo podemos evitar desperdicios? Como bien se señalaba, si estamos en una habitación que tiene iluminación natural, pues hay que abrir las cortinas y apagar la luz artificial, la luz eléctrica. Si tenemos aire acondicionado, evitar tener ventanas abiertas para que se fugue el calor. No vamos nunca a poder enfriar todo el medio ambiente, solamente el de la habitación. Claro. Y muy importante, cambiar equipos de aire acondicionado que son ineficientes por equipos de alta eficiencia, que vale la pena invertir porque se recupera muy rápido esa inversión.
2: Ahora, para personas que queremos quizá tener electrodomésticos o aparatos electrónicos un poquito más ambientalmente amigables y sobre todo ahorradores, ¿qué nos recomienda al momento de ir a comprarlos? ¿En qué nos tenemos que fijar?
0: Me parece otra vez una excelente pregunta. Lo primero, que tenga una etiqueta que se conoce como el sello FIDE. Ajá. Ese sello FIDE es muy visual. Lo único que dice, este equipo tiene el sello FIDE. ¿Qué significa? Que ese equipo cumple con los más altos niveles de eficiencia energética. También, si es posible, fíjense en la etiqueta que establece la norma oficial mexicana que indica cuál es el consumo preciso de equipo. Pero lo más fácil, consuman, compren equipos con sello FIDE.
2: ¿Cómo podemos contactar al FIDE? ¿Tienen redes sociales?
0: Tenemos todas las redes sociales, estamos en Facebook, en X, también en nuestra página electrónica www.fide.org.mx. Ahí nos pueden contactar y ahí van a encontrar un teléfono de contacto vía WhatsApp para que los asesoremos y los conduzcamos para hacer un uso eficiente de la energía. Inclusive, si sea el caso, oye, a mí me interesa porque veo que mi recibo está muy alto y ha crecido mucho a través del tiempo, quiero que me hagan un diagnóstico energético en mi vivienda.
1: Importante.
0: Alguien se presenta en su vivienda y le enseña, a ver, vamos a revisar primero tu instalación eléctrica.
1: Eso es importantísimo.
0: Importantísimo, sí. Cha.
1: Señor director José Antonio Urteaga, muchísimas gracias por visitarnos aquí en la Hora Nacional. Muy interesante todo lo que nos acaba de platicar.
2: Y ahorrador.
1: Y lo tenemos que aplicar. Cambios muy sencillos que nos van a ayudar mucho. Muchísimas gracias.
0: Muchas gracias. Encantado de estar aquí con ustedes y compartir con su auditorio lo que es parte de lo que debe ser nuestra vida. Ayudar a cuidar los recursos naturales y proteger el medio ambiente. Muchas gracias.
2: Muchas gracias también a ustedes que nos ven aquí cada domingo. Quédense con nosotros.
1: Ya empezó la segunda edición de México Canta por la Paz y contra las Adicciones. Este concurso busca abrir espacios para nuevas voces, promover letras alejadas de la violencia e impulsar la música mexicana y sus fusiones.
2: Nuestro compañero Orlando Abad entrevistó a Miguel Trujillo, presidente del Consejo Mexicano de la Música, para conocer qué sigue en esta etapa del concurso.
3: Oigan y vean, México canta y canta hermoso y se escucha en todo el mundo. Y por eso México Canta por la Paz y contra las Adicciones llega a su segunda edición. Y este concurso maravilloso que ha unido a tanta gente y que nos ha demostrado tantos talentos, tiene mucha gente trabajando detrás. El Consejo Mexicano de la Música está siguiéndolos a detalle. Esta noche, aquí en la Hora Nacional, nos acompaña el presidente del Consejo Mexicano de la Música, nuestro amigo musical, Miguel Trujillo. ¿Cómo estás, Miguel? Hernán. Qué gusto tenerte.
4: Gracias por la invitación. Otra vez ya me siento en casa, ¿no? En la Hora Nacional me encanta venir y platicar de lo que está pasando en México Canta. Este año de verdad ha sido un año increíble. Como sabes, redujimos la cantidad de talento. El año pasado eran 48 semifinalistas. Una locura. 3 regiones de Estados Unidos, 3 de México. Este año lo acotamos a solamente 7 semifinalistas de Estados Unidos, los cuales ya los tenemos y te quiero decir sus nombres. De Estados Unidos está Rosalba Alba Valdés, que es de Chicago. Tenemos a Joshua Soto, que es del Bronx de Nueva York. Oh, 18 añitos tiene Joshua.
3: Un chavito.
4: Lo que hablábamos antes de empezar, muy joven el talento este año. Después tenemos a Tiffany Galvis, que es de Los Ángeles, tiene

0: 24 años, Lisandro Espinosa, que es de Portland, Oregon, tiene 21 años, Grecia Marín de Perris, California, Daniel Ochoa de Tucson, Arizona y Miranda González de Denver, Colorado.
1: Y en México ya tenemos semifinalistas también.
0: En México se hizo una conferencia de prensa en Chapultepec, un lugar muy, muy bonito, y ahí estuvieron los semifinalistas de México. Traigo mi tarjetita también para que no se me olvide ninguno. Fíjate que esta primera participante, que es Bel, la malicia, Chita, es de Mérida y ella canta en español, en inglés y en maya. El año pasado...
1: Exacto, recuerdo que también de Mérida era en maya y en español.
0: Es, exactamente, pero ella lo hace de una manera muy, muy profesional. Tiene una personalidad increíble y ella tiene 26 años. Emi Macías, que es de Tlaquepaque, Jalisco, tiene 20 años. Y Emi también una gran voz. Grecia Delgado, que es de Tamaulipas, pero vive en Monterrey, tiene 20 años también. Brian Soto Suazo es de Valle de Chalco, tiene 25 años. Luna López, de Zacatepec, Morelos, tiene 21 años. Vilán Morales es de Torreón, Coahuila. Y Fátima Cuevas es de Guadalupe, Nuevo León.
1: ¡Qué sorpresas! Miguel, por favor, quiero que te comprometas aquí con nosotros a que vas a seguir viniendo a darnos las actualizaciones y el avance de este concurso, que de verdad es muy emocionante y que descubre y abre historias maravillosas de mexicanos por todo el mundo.
0: Totalmente.
1: Por favor, sigan las redes de México Canto, que es Oficial México Canta, ¿cierto?
0: Exactamente, Oficial México Canta.
1: Y también las del Consejo Mexicano de
0: Por Música. Supuesto, ahí tienen toda la información y no se pierdan ninguna de estas semifinales.
1: Miguel, amigo, muchas gracias por
0: Al
1: venir.
0: Al contrario, gracias a ustedes, a la hora Nacional por tenerme nuevamente, y no se pierdan, primera semifinal 23 de agosto, segunda semifinal de México 30 de agosto, gran final 13 de septiembre, y los ganadores van a estar en el Zócalo el 15 de septiembre, así que va a ser una fiestota impresionante.
1: Los tenemos bajo la lupa y con cariño recibimos ese talento. Nosotros seguimos cantando, porque
0: así
1: México
0: es. Canta, así. Por supuesto.
2: No podemos hablar de los derechos políticos de las mujeres en México sin recordar a Ermila Galindo, una de las voces más importantes del movimiento feminista mexicano en las primeras décadas del siglo XX.
3: Ella fue defensora de la educación, la igualdad y la participación política de las mujeres. Como su aniversario luctuoso es el 18 de agosto, hoy está con nosotros una actriz que interpreta a Ermila Galindo para conocer más sobre su legado. Vamos a ver y escuchar la entrevista que le hizo nuestro compañero Germán Gastelum.
4: Uno de los momentos históricos que marcó los derechos civiles de la mujer, sin duda, es la ley sobre el divorcio. Y es uno de los acontecimientos históricos porque además muchos personajes, entre ellos muchas mujeres, tuvieron mucho que ver. Germán,
5: sí.
4: Gastelum.
5: Fue el dolor, fue el sacrificio, el esfuerzo, el atreverse a hablar, el levantarse en un momento en que las mujeres no podían hacerlo. Y ahí había un personaje histórico maravilloso que podemos invitar para que nos platique.
4: Es un personaje clave, ¿estás de acuerdo?
5: Totalmente clave. Su nombre significa combate, guerrera. ¿Sabes de quién estoy hablando?
4: Por supuesto.
5: Ermila Galindo. Vamos a invitar a Ermila Galindo para que platique con nosotros sobre estos momentos históricos.
6: Hola.
4: Qué honor tenerla en la Hora Nacional.
6: Muchas gracias por invitarme.
4: La dejo en las mejores manos para que nos platique su historia.
6: Claro que sí.
4: Adelante.
6: Gracias.
5: Adelante. Ahora sí que yo estoy muy emocionado porque se han marcado pautas extraordinarias para que la mujer lograra todos sus derechos civiles, políticos. Le tengo una sorpresa también, ¿eh? Que ya tenemos en México una presidenta mujer.
6: ¡Una presidenta mujer! ¡Qué orgullo!
5: Algo que usted luchó para lograr el inicio del voto de la mujer.
6: Empezando.
5: Platíqueme, esto viene de todo un trabajo que usted hizo. ¿Quién era usted en ese momento histórico?
6: Bueno, en aquel momento histórico estaba yo trabajando de la mano de nuestro presidente, don Venustiano Carranza. Estaba muy orgullosa del trabajo que estábamos realizando porque yo trataba de impulsar los derechos de la mujer, sobre todo la igualdad, la equidad de género. Y bueno, a raíz de mi trabajo con Venustiano Carranza, aproveché mis habilidades, oratoria, redacción, impulsando los derechos y logrando así que se promulgara la ley de divorcio.
5: En 1914.
6: Exactamente.
5: Muy interesante porque realmente era un momento en que a la mujer no se le daba tanto poder económico, político y menos social. Estamos hablando de que usted no era una diputada o una candidata, usted era la secretaria.
6: Así es. Bueno, en alguna época también traté de entrar a la política, aunque no tuve la oportunidad. sí logré mucho en ese momento. Sobre todo, mi intención era que con el voto de la mujer se abrieran los caminos para que las mujeres tuvieran más derechos, tuvieran la oportunidad de defender su propia vida, la de sus hijos, su libertad. El derecho del voto a la mujer fue principalmente lo que abrió el camino para que se pudiera después hacer esta ley de divorcio, ya que en aquel entonces estaba tan estigmatizado, tan prohibido para la mujer poder decidir sobre su propia vida si quería permanecer en la vida con la pareja conyugal o no.
5: O sea, era algo que realmente no podía darse. Bueno, estamos hablando que desde Benito Juárez, que en la época de la Reforma se dice y se toma la ley del registro civil. Entonces ya lo que son los nacimientos, lo que son las defunciones y lo que es el matrimonio pasa también a una cuestión del Estado, pero antiguamente no era así.
6: No.
5: Totalmente era de la Iglesia.
6: Exactamente, era totalmente derecho de la Iglesia decidir quién podía acceder a estos derechos. Afortunadamente, gracias a esta ley, se hizo la posibilidad de que las mujeres pudieran adquirir documentos de identidad, documentos de defunción, documentos, vaya, literalmente del matrimonio, ¿no?
5: ¿Qué le dirías a las mujeres que luchan día a día para lograr sus objetivos?
6: Mire, sobre todo, educación. La educación es base. Es importantísimo para que las mujeres conozcan sus derechos, las oportunidades, la educación sexual, la educación económica, política, sobre todo educarse. Educarse para que tengan también acceso al derecho de la educación psicológica, hoy tan importante. El apoyo del gobierno, el apoyo a las mujeres, la equidad de género, todo eso es conocimiento y todo eso es educación.
5: Ese sería lo que nos diría usted a todos los mexicanos y a la mujer principalmente.
6: Que luchen por sus derechos. Que luchen y se eduquen.
5: Con base a la educación.
6: Exactamente.
5: Con base a estar preparados, a hablar siempre, a no quedarse callados.
6: Exactamente. ¿No?
5: Eso es lo que logró Ermila Galindo y tantas mujeres, estas cosas tan importantes como la ley del divorcio en 1914 y posteriormente, por fin, que pudieran votar. Muchas gracias por todo lo que ustedes han logrado.
6: No, muchas gracias a usted y afortunadamente a las mujeres que han creado la historia, porque gracias a ellas y al trabajo que se ha hecho durante tantos siglos, podemos hoy tener tanta libertad.
5: Gracias. Seguimos aquí en La Hora Nacional.
2: La tecnología está transformando la forma en la que trabajamos, aprendemos y nos relacionamos con el mundo. El problema es que este cambio no está ocurriendo en condiciones igualitarias. En América Latina, las mujeres seguimos siendo minoría en los empleos tecnológicos y, según estudios recientes, la brecha de género en este sector volvió a crecer en vez de disminuir por primera vez en varios años.
3: Y para platicar del tema, hoy nos acompaña una vez más aquí en La Hora Nacional, Úrsula Quijano, directora de Laboratoria para México, una organización que impulsa la formación de mujeres para que desarrollen una carrera en tecnología. Úrsula, bienvenida a La Hora Nacional, una vez más, qué gusto.
7: Cha, qué gusto, Leos, qué gusto. Un honor completo poder estar aquí otra vez.
2: Es para nosotros un gusto. Y nos encantaría empezar platicando un poquito de cuál es el panorama actual de la participación de mujeres en empleos tecnológicos, no solo en México, sino en toda Latam.
7: A ver, en América Latina tenemos, yo diría, unos varios problemas importantes. Uno es que tenemos pocas mujeres saliendo de carreras STEM. Seguimos en 30%, entre 30 y 40%. El otro es que también tenemos pocas mujeres ingresando ya al primer empleo. Entonces imagínense que 30% en todos los roles, en toda América Latina, son únicamente mujeres. Entonces eso sí nos habla de un reto muy grande. Y el tercer tema también muy delicado es la retención. O sea, realmente las mujeres no están teniendo tantos ascensos como los hombres. Mientras un hombre tiene 5 veces más un ascenso, la mujer se queda sin poder llegar a estos puestos gerenciales, a estos puestos de manejo de personas.
8: Oye, ¿crees que por eso se ha ampliado esta brecha?
7: Hay un tema bien importante que es la agenda de cuidados. Entonces las mujeres están llegando a estos puestos, llegaban a los puestos de tecnología, pero ahora también con la llegada de inteligencia artificial se achicó la pirámide. O sea, imagínense que antes hablamos de una pirámide en la que de repente ahora no existe talento junior y han cambiado muchas cosas también desde la llegada de la inteligencia artificial.
2: Y justo por esta inteligencia artificial han también cambiado mucho los perfiles y el tipo de personas para trabajar que buscan las empresas, ¿no? Claro. ¿Cómo ha sido este cambio?
7: El cambio es interesante y cuando lo ven con temas de género, justamente las mujeres tienen 3 veces más riesgos de ver sus roles automatizados. Las mujeres trabajamos más en temas administrativos. Esos son roles que realmente tú puedes sistematizar, realmente tú puedes darte cuenta que con la inteligencia artificial puede prácticamente borrarte de la foto. Entonces, eso es algo que también ha hablado mucho el tipo de roles que están desapareciendo, aunque la realidad es que también están emergiendo otro tipo de roles cercanos a la tecnología que debemos nosotros potenciar entendiendo y aprovechando la inteligencia artificial.
8: Oye, pero estamos hablando mucho de los riesgos. ¿Qué oportunidades puede haber? Porque sí, todo el mundo pone la inteligencia artificial como algo de tenerle mucho, claro, y voy a usar la palabra miedo.
7: claro. Imagínense justamente en esta secretaria o en esta persona que aprende de análisis de datos, o en esta profesora que quiere aprender sobre temas de, por ejemplo, con laboratoria, que quiere aprender temas de inteligencia artificial, a hacer algo. Entonces, eso realmente también te está liberando tiempo de las habilidades y de las funciones repetitivas, y tú puedes dedicarle un poquito más de volumen y subirle ahí un poco el volumen también a las habilidades duraderas, las que te diferencian de la inteligencia artificial.
2: ¿Se puede entrar a tener una carrera en tecnología aun cuando uno no venga de esa formación?
7: Por supuesto que sí, y en laboratorio es lo que venimos haciendo 11 años. Realmente nosotros trabajamos con mujeres subempleadas o desempleadas en toda la región, que son mujeres que venían de situaciones complejas. Imagínense de estar subcontratada. Mujeres que tienen una pausa. ¿Cuántas mujeres no tenemos una pausa por agenda de cuidados?
2: Claro.
7: Y ahí es que entramos justamente, y el tema del laboratorio es central porque les ayudamos a navegar temas de empleabilidad y aprender no solamente a usar tecnología, a crear tecnología aprovechando inteligencia artificial.
2: O sea, como código y así, por
7: sí,
2: ejemplo.
7: Sí, no, ni siquiera código. Porque imagínate, Leos, ahora es más bien el crear un proyecto. Crea un tablero de indicadores porque tú quieres entrar a un área comercial. O crea una página web aprovechando también las distintas plataformas que existen y herramientas. Entonces, ahora lo que se trata en el mercado laboral es crear un proyecto que te lleve en tu CV a decir, mira, yo sé usar inteligencia artificial y no me da nada de miedo aprovecharla. Y más
1: ay,
7: bien,
1: qué bueno.
7: Sí, poco a poco.
8: Sí, cual. Claro. Oye, Úrsula, pues muchísimas gracias por visitarnos. ¿Dónde te podemos contactar?
7: Claro. Laboratoria, recuerden, estamos en todo México y en toda América Latina. Nuestra página es laboratoria.la y métanse, activa tu carrera. Tenemos 100% gratuito, tenemos grupos cada 2 meses y es el programa que te lleva a incursionar en este mundo tecnológico.
2: Fuera de la página, ¿redes tiene Laboratoria?
7: Sí, redes también en LinkedIn, Laboratoria, y en Instagram, Laboratoria.la.
8: Muy bien, Úrsula, pues muchísimas gracias.
7: Gracias, Cha, gracias, Leo.
2: No, hombre, gracias a ti, muchísimas felicidades. Y gracias a toda la gente que nos sigue aquí en La Hora Nacional. Quédense con nosotros.
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2: Y antes de hacer una pausa, nos despedimos con una frase de la gran pintora mexicana María Izquierdo. Es un delito ser mujer y tener talento. Ella abrió camino para muchas generaciones y nos sigue recordando lo importante que es buscar siempre la igualdad de género.
8: Muchísimas gracias por acompañarnos en esta primera media hora de La Hora Nacional. También le queremos mandar saludos a las personas que se comunicaron con nosotros en la semana. Magdalena Cruz en Ciudad Victoria, Tamaulipas, Gemesa Electrificaciones, Francisco Villafuerte, Gerardo Domínguez y Beto Martín.
2: También a Verónica Muñoz Centeno, Jimmy Galván, José Luis Hernández Álvarez y Rolando Ná Pérez. Gracias por escucharnos, por escribirnos y por ser parte de esta comunidad. No se vayan, porque ahorita regresamos con mucho más en La Hora Nacional.
8: 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Apúntenle: 55 34 83 42 39. 55 34 83 42 39.
2: También nos pueden mandar un correo electrónico a lahoranacional@segob.gob.mx.
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0: Amigos de la hora de la gente, yo creo que están sacados de onda. Pues es de noche, ¿por qué nos ponen música de desayuno, de restaurante, Rafael Lira?
1: Así es, buenas noches. Estamos escuchando Chica de Ipanema con Jarabe de Palo. Me gusta esta canción en muchas de sus versiones.
0: Sí, la verdad es que, a ver, la bossa nova para mí personalmente, y se lo decía aquí a Luigi en los controles, es como esa música que te recuerda que la vida es bonita, es un lugar como tranqui, buena onda, que te recuerda que la vida va despacito, que te pone de buena. Siento que Jarabe de Palo es una de esas.
1: Y a mí esta canción me lleva totalmente a Brasil, a Río. La samba es distinta, ¿no? Pero sí, me lleva a este país, al fútbol, a las caipiriñas.
0: Ay, sí.
1: Ya hace falta ir a Brasil. Nunca he ido, pero me gustaría conocer.
0: Deberías de conocer. ¿A dónde te lleva la música? Creo que eso también es una de las invitaciones ahí en casa, donde sea que quiera que nos estés escuchando. Esperemos que estés muy bien. A nosotros nos está llevando de vacaciones.
1: Sí, a Brasil.
0: A Brasil. ¿A ti? ¿A dónde te llevan estos segmentos musicales? Y también es la invitación para que a través de nuestras redes sociales nos compartas qué quieres escuchar, con qué te gustaría que arrancáramos los domingos. Ahorita, ¿en dónde estás? ¿También vas con nosotros de vacaciones, manejando por ahí, entrando a Brasil?
1: Pues mi mente estaba en el Cristo del Redentor allá en Brasil, pero ya la traigo de regreso aquí al estudio de La Hora de la Gente para ir ahora a Historias de mi Gente.
0: Pues vamos para allá.
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1: A ver, ¿quién es más fan de la cultura? ¿Las niñas y los niños, los jóvenes o los adultos? Bueno, hace unos días pude platicar con algunos jóvenes que fomentan la cultura en Guanajuato, como Alexander, que él es estudiante, pero además es músico. Y se dijo sorprendido de un proyecto que llama la atención. Vientos Musicales es un proyecto donde se impulsa a niñas y a niños que están en una orquesta.
3: Es a cargo de muchos jóvenes que disfrutan su pasión por la música y pues se presentan en este tipo de festivales internacionales.
1: Otro joven con quien platicamos es Iván, que es ingeniero. Él dijo que Guanajuato siempre ha sido un punto importante para atraer la cultura y donde se muestran eventos como la música, la danza, el canto, y es el epicentro tanto de artistas y también como de público que vienen de otras partes de México como del mundo. Y eso lo podemos ver en eventos grandes como el Festival Internacional Cervantino.
4: Orgulloso de mi estado, porque siempre es un grato placer traer a diferentes naciones, incluso estados de México, a que estén aquí en nuestro estado Guanajuato a demostrar sus talentos en cultura.
1: Por otro lado, también pude platicar con Carlos Valderas, quien es ingeniero y quien también es escritor. Él nos platicó sobre la importancia de que se impulse la cultura en las nuevas generaciones y que, bueno, los jóvenes también se acerquen a este tema.
5: Cada vez se ven más el hecho de que somos internacionales, ¿no? Guanajuato es una sede internacional de cultura, siempre lo ha sido, y el hecho de que hoy se vea todavía más es impresionante.
1: Ellos entonces nos pusieron el ejemplo a ti de la cultura, que es lo que más te gusta, ya lo aplicas, estás por aprender algo nuevo. Ahí queda la invitación para Historias de mi Gente, Rafael Lira.
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7: ¿Sabías que un municipio de Guanajuato cambió de nombre y tiempo después tuvo que recuperarlo? Si no lo sabes, no te preocupes, hoy te contamos esta historia. El municipio del que hablamos es a Paseo del Alto. Resulta que en 1949 el Congreso del Estado lo nombró Villa Tres Guerras, pero ese nombre no le duró nada, pues dos años después, el 10 de agosto de 1951, con el decreto número 87, el Congreso le regresó oficialmente su nombre de siempre, a Paseo del Alto. Pero ahí no acaban los secretos. Investigaciones recientes rompieron varios mitos y demostraron que es falso que dicha población se fundó en 1526 bajo el nombre de Atlayahualco, al igual que no es cierto que lo fundara Hernando de Tapia. Gracias a documentos antiguos hallados hasta en España, hoy sabemos que el nombre a Paseo del Alto ya existía desde el siglo XVI, y durante años se pensó que a Paseo del Alto, El Paso y San Andrés eran el mismo pueblo con diferentes nombres, pero en realidad eran tres asentamientos distintos que compartían los manantiales de la Cañada. Recuerda que este hecho y muchas más historias de México y Guanajuato están guardadas en el archivo histórico del Congreso del Estado. Hasta la próxima.
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0: Y continuamos en la hora de la gente. Llegó el momento de la entrevista. Tenemos una invitada muy especial.
1: A ver, primero hay que presentarnos. Platícale a la gente con quién estamos el día de hoy, en esta noche de domingo. Y sobre todo, ¿por qué esta canción? A ver, ¿por qué somos tan fans de Justin Bieber?
2: Pues hola, mi nombre es Abigail Cabrera Ortega. Soy Premio Estatal de la Juventud en la categoría Compromiso Social. Y soy fan de Justin Bieber porque pues me ha acompañado toda mi vida. Lo conozco desde que tenía 12 años y la verdad siempre me ha... En los momentos tristes y en los momentos alegres siempre me ha acompañado.
1: Y esa canción nos pone de buenas,
2: de
1: ¿no?
2: De buenas,
1: y más
2: es.
1: En domingo. A mí me recuerda...
2: Tiene toda la energía.
1: Mi época de adolescente. Creo que todas estábamos enamoradas de Justin Bieber. Oye, pues platícanos un poquito, Abby, el cómo es que empieza tu pasión por el tema del compromiso social. ¿Lo veías en casa? ¿Era tu mamá, tu papá, tus abuelos? ¿Simplemente es algo que nació de ti? ¿De dónde viene esta pasión por el servicio?
2: Viene de amigos, de compañeros de la prepa, porque fue donde nació, pero también viene inspirado del hecho de poder retribuir a la sociedad un poquito de lo que se me ha dado a mí. Yo perdí a mis papás cuando era muy chica, entonces desde muy chica aprendí lo que es que alguien te dé todo el cariño sin tener que dártelo. La familia de mi papá pues es la familia con quienes he vivido toda mi vida y con quienes estoy sumamente agradecida. Entonces, haciendo los voluntariados, que fue el primero que hice a través de una amiga que me invitó, me di cuenta de que fui muy afortunada yo de poder tener a la familia que tengo, que me dan el cariño que me dan, pero que fuera de mi mundo hay muchísimas necesidades y hay muchísimas personas que están necesitando hasta lo que para nosotros puede parecer muy sencillo como un abrazo. Hay una cantidad de niños en casas hogar que no tienen un abrazo y que no tienen alguien que hable con ellos, que esté con ellos. Y al verlo desde esta parte de que fue una realidad que yo también viví, el no tener a mis papás, si a mí a la fecha y con bastante terapia es algo que me sigue doliendo, no puedo dimensionar el dolor que hay para un niño que no tiene también a sus papás, pero que aparte no tiene un núcleo que los abrace y además tiene que estar lejos de su familia y puede que tengan hermanos y estén separados de sus hermanos porque estén en diferentes casas hogar. Entonces fue eso lo principal que a mí me movió a seguir haciendo lo que hago.
1: A ver, vámonos por partes, Abby. Primero, siento mucho el tema de tus papis. Sé que como tú es la realidad de muchos niños, de muchas infancias en México, no solo en Guanajuato. Y la realidad es que tocas fibras muy sensibles porque quienes somos papás es complicado imaginarnos una realidad y creo que nacen muchos miedos cuando uno se convierte en papá o en mamá, el faltarle a tus hijos, creo que es el mayor temor que tenemos siempre. Y cuando eso se convierte en una realidad, ellos se tienen que valer por sí mismos, pues comienza el mundo real, ¿no? El mundo crudo que de pronto creemos que... Pues sí, existen tal vez muchas personas que son ajenas a la realidad, pero también existen muchas, muchas buenas manos y muchas familias que estamos dispuestas también a ayudar a los pequeñines. ¿Cómo compartir en casa y sobre todo quienes somos papás? Y te lo comparto porque yo como mamá me es complicado el involucrar a mi hijo, hacerlo empático a la realidad de otros niños, a la realidad de otros jóvenes. Y sé que es llevarlos, ¿no? Y que vean y que con el ejemplo... Pero es como la típica que te dice tu mamá, ¿no? O tu tía o alguien en tu casa. Si no comes, los niños de otro país no están comiendo y tú estás desperdiciando la comida. ¿Cómo nosotros desde nuestra casa podemos ir sensibilizando a nuestras infancias con los demás? Con el tema de la empatía, que creo que la empatía es el mayor bálsamo que necesita nuestra sociedad.
2: Sí, yo creo que hay una parte fundamental que es el tema de, como bien lo decías, darlo a conocer y que no sea un tema que se vuelva invisible, por ejemplo. Cómo llevarlos a estas partes. Yo creo que las partes más duras para los niños que están en una casa o hogar son los festivos, porque sabes que hay una Navidad y que tú no tienes una Navidad con tu familia.
1: Un cumpleaños.
2: Exactamente, un cumpleaños y que tú no tienes un cumpleaños con tus amiguitos o con tus papás. Entonces, yo creo que es desde el involucramiento, desde si un 25 queremos estar estar todos en familia, pero también nos podemos dar 15 minutos de ir con estos niños que no están en familia y hacerles ver a nuestros niños y a todos los a todos con quienes convivimos que el tiempo es valioso para todos, pero creo que lo más valioso es compartirlo y usarlo de la manera adecuada. Nosotros muchas veces, haciendo énfasis en el ejemplo de la Navidad, nos enfocamos mucho en qué vamos a cenar, qué esto, los regalos, ¿no? Pero tal vez puede que un regalo mío involucrarlos en te voy a dar dos regalos, pero un regalo lo vamos a compartir con los niños que no tienen un regalo y llevarlos a que ellos den ese regalo, que se involucren como tal en la realidad de los niños. Te platico, yo hice un proyecto que se llama Escribiendo Historias. Está hecho en comunidades de Salamanca, son comunidades muy alejadas, y son niños que cuando yo fui nunca se habían comido un cupcake, no sabían lo que era un cupcake. Entonces, cuando fui, la actividad era que ellos decoraran el cupcake, les llevamos las mangas para decorarlo y todo. Y yo llevaba a mi primita, en ese entonces ella tenía 8 años. Entonces, para ella fue muy impactante ver que a ella su mamá le hacía cupcakes cada que a ella se le antojaban. Claro. Pero que los niños no conocían un cupcake. Para eso fue tan impactante, ella se llama Emma. Para Emma, que ella siguió haciéndolo y iba conmigo y ella quería hacer las cosas. Pero yo creo que el punto trascendental es involucrarlos. Involucrarlos en que vean esas realidades, en que ellos convivan con los niños. Porque no son, al final de cuentas, todos son niños. Sus realidades son diferentes, pero todos son niños y hablan el mismo idioma.
0: Y bueno, pues ya que estamos platicando sobre este tema, yo tengo una duda. ¿Cómo me puedo acercar a alguna fundación, a este tipo de espacios que ayudan a las infancias?
2: Pues yo creo que lo primero es llegar, presentarte, decir lo que quieres hacer. Yo creo que ninguna asociación civil, ningún centro de asistencia social, que es donde están los niños, está cerrado a estas actividades, porque creo que lo que más se busca es justamente compartir tiempo con los niños. Entonces yo creo que el primer pasito es ese, acercarte, decir cuál es tu motivación, qué es lo que quieres hacer. Ya después ellos, en sus logísticas internas, te darán la, ¿cómo se puede decir?
1: Como logística, rúbrica,
2: así. Los requisitos de lo que tienes que hacer o de cómo puedes llegar. Pero yo creo que el primer paso sí es el primero quererlo y después ir y hacerlo. Okay. Porque yo creo que el compromiso social, la parte, el tinte que lo identifica es esta parte del querer hacerlo. Yo creo que el compromiso social no es el que hace más y cada año está haciendo 20 proyectos y 30 proyectos, sino hacer cosas que realmente puedan trascender y hacer cosas que realmente puedas tú ver una trazabilidad de dónde empezaste, qué estás haciendo, cuál es el cambio que estás marcando, porque no solamente se trata de hacer por hacer, sino hacer algo que realmente vaya a ayudar a las personas a quienes lo estás haciendo.
0: Y bueno, ya que estamos platicando contigo, Abby, que eres una experta en el tema, a ver, ¿realidad o mito sobre pues lo que hacen en este tipo de trabajos, en este tipo de labor social? ¿Cuáles son las realidades y los mitos de estar con estas infancias?
2: Pues yo creo que el principal mito es que a las casas, a los centros de asistencia les sobra de todo, porque eso es una cosa que de verdad no es una realidad. Yo creo que el hecho de estar cuidando niños es un reto grandísimo, grandísimo, y lo principal que ellos tienen como retos es la educación de los niños. Si como familias es complicado educar a un niño que en primera, creo que se va a escuchar un poco raro, pero un niño que no es tuyo es mucho más complicado darle una educación, sabiendo que ellos vienen de un contexto sumamente complejo, porque no es como decirle ya no llores por tus papás, porque van a llorar por sus papás y tienes que entender, empatizar y respetar que van a llorar por sus papás. Tienes que respetar que ellos traen un contexto muy complicado y que si tú no eres un adulto consciente de ti mismo, capaz de respetar a los niños, no puedes entrar a esas casas de asistencia social. Así quieras hacerlo, así tengas mucha iniciativa, primero tienes que ser muy consciente de lo que realmente puedes hacer y de lo que realmente puedes respetar. Yo creo que ese es uno de los mitos más grandes, de que es para todos, tampoco creo que sea para todos, porque justamente hay que saber a qué vas. No puedes llegar preguntando de todo, tienes que ser muy respetuoso con lo que vas a preguntar, tienes que ser muy respetuoso con lo que vas a decir. Tú no vas a educar a los niños, vas a acompañarlos, porque ellos ya tienen, así es.
1: Tú como joven, ¿cómo identificaste cuál era tu propósito? ¿Cuál era tu causa?
2: Pues yo creo que viene desde lo de mis papás. Desde el hecho, como te decía, de poder compartir el cariño que a mí se me ha dado. Porque como lo dije al principio, yo creo que yo fui muy afortunada de tener este cariño de la familia de mi papá. pero también creo que muchas veces nosotros nos ensimismamos y queremos más, que no está mal, claro, pero creo que a veces perdemos de vista que afuera hay un mundo que nos necesita y que fuera de cualquier cosa que nos pueda estar pasando, hay una realidad que llega a ser muy atormentante para los que están allá afuera y para los que muchas veces los grupos que invisibilizamos.
1: ¿Cómo fue este proceso de ver el premio de la juventud? Yo siempre lo he dicho, el que ustedes sean reconocidos como ganadores del premio de la juventud, o sea, sí es el reconocimiento y el mérito de que están haciendo algo por Guanajuato, pero además también es saber a los demás que pueden hacer posible cualquier cosa que se propongan, que todo es alcanzable, que los sueños sí se cumplen, que podemos inspirar a más personas sin saberlo. ¿Cómo fue para ti este proceso? Sobre todo el ir pasando los filtros, el conocer otras historias, el decir, híjole, es que también su proyecto está bien padre. ¿Cómo lo viviste tú desde tu experiencia?
2: Pues mira, yo ya tenía 8 años participando en el premio estatal, desde el 2018.
1: ¡Órale!
2: Y yo creo que lo que más a mí me motivó fue el hecho de que las cosas no siempre van a ser a la primera. Y yo creo que en esta trayectoria que ya la llevo desde el 2014 ha sido como lo que más he aprendido, que las cosas no siempre van a ser a la primera y que si realmente quieres algo te tienes que esforzar y va a ser cuando es para ti. Yo creo mucho que los tiempos es cuando Dios quiere y cuando las cosas tienen que ser. Entonces sí creo que hay muchos proyectos muy buenos, que es una experiencia padrísima y que si realmente lo quieres te tienes que esforzar. Yo creo que el premio estatal, fuera de ser el máximo reconocimiento de un joven en el estado, es también esta parte de poder decir, sí, ya llegué aquí, pero ¿qué voy a hacer ahora? Hacer más cosas, motivar a los demás, sumar a los demás en mis proyectos, porque yo creo que más que todo es un agradecimiento hacia todas las personas que han creído en mis proyectos, que han estado ahí. Para mí fue como de un, lo logramos, lo estamos haciendo bien, para que a partir de aquí sigamos creyendo y sigamos haciendo más proyectos, porque realmente lo que se hace está trascendiendo, y no solo mi proyecto, el proyecto de todos los que estamos en compromiso social.
1: Avi, ¿te quedas con nosotros? Seguimos con más.
2: Vale, gracias.
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5: Hola, soy Charo Morales. Qué gusto que nos acompañes en la Hora de la Gente. Hay inventos que llegaron para cambiar el mundo. ¿Qué digo cambiarlo? Revolucionarlo. Y otros que simplemente hicieron nuestra vida mucho más fácil. Lo curioso es que casi nunca pensamos en ellos. Están ahí, formando parte de nuestra rutina, hasta que un día dejan de funcionar y entonces entendemos lo mucho que dependemos de ellos. En mi familia siempre contamos una historia que me encanta. Mis abuelos paternos fueron de los primeros en tener televisión en su rumbo. Imagínense la escena. Vecinos llegando con sus sillas para reunirse en la sala y disfrutar juntos de algún programa, quizá con palomitas, no sé. Aquella televisión no solo transmitía imágenes, también reunía familias, despertaba conversaciones y creaba recuerdos que siguen vivos hasta el día de hoy. Y hablando de televisión, vale la pena recordar que México hizo una aportación muy importante al mundo. En 1940, cuando apenas tenía 23 añitos, el ingeniero mexicano Guillermo González Camarena patentó un sistema para transmitir televisión a color. Su trabajo fue un paso fundamental en el desarrollo de una tecnología que hoy forma parte de la vida cotidiana de millones y millones de personas. Y si nos metemos hasta la cocina, también hay inventos que cambiaron por completo la manera de preparar los alimentos. Antes, una buena salsa requería tiempo, paciencia y un buen molcajete, de esos de piedra volcánica que todavía hoy podemos encontrar en algunos municipios de Guanajuato. Pero yes, llegó la licuadora y en cuestión de segundos todo está listo. La lavadora, el refrigerador, la computadora y el teléfono celular también revolucionaron nuestra forma de vivir. Hoy podemos comunicarnos con alguien que está al otro lado del mundo en cuestión de segundos. Trabajar, estudiar o conservar nuestros mejores recuerdos con solo tocar una pantalla. Y aquí viene una confesión. Aunque existen inventos muy populares, como el horno de microondas o la freidora de aire, en mi casa, su casa, no tenemos ninguno de los dos. Y la verdad es que no los extrañamos. Eso demuestra que la tecnología no se trata de tenerlo todo, sino de aprovechar aquello que realmente mejore nuestra vida. Porque más allá de los aparatos, lo verdaderamente importante siempre será cómo los usamos. Los inventos transforman nuestra vida, sí, pero son las personas las que les dan sentido. Soy Charo Morales. Gracias por acompañarnos en esta cápsula de La Hora de la Gente. ¡Hasta la próxima!
1: Amigos de La Hora de la Gente, y en este marcador, al menos en agosto, los conductores de la gente vamos 1-0 contra el archivo. Dani, ¿cómo estás?
4: Andy, Rafa, muy buenas noches, pero hay revanchas, ¿verdad?
1: Sí, claro. Sí, exactamente. Esto no se acaba hasta que se acabe.
4: Exacto. Así es que vamos a hablar, cambiamos totalmente la dinámica, de un evento bélico importante en el siglo XIX por esas tierras guanajuatenses, ¿sale?
1: Siglo XIX.
4: Siglo XIX. Okay,
6: como en 1800 y tantos.
4: Rafa ya casi le va a adivinar. Ya
1: a ver, sí. Yo traigo ahí un...
4: El contexto, 1857 se promulgó una constitución y las leyes de reforma, como esa la de libertad de cultos, ley del registro civil. Esto provocó una guerra entre liberales y conservadores por 3 años. En los alrededores de un municipio de Guanajuato se llevaron a cabo varios eventos.
1: Ok.
6: No, todavía no, paso.
4: Segunda pista, uno de esos protagonistas fue Miguel Miramón, el general así imbatible que lideraba el ejército conservador. En otra parte tenemos a los liberales encabezados por Jesús González Ortega, además de, fíjense, Ignacio Zaragoza también anduvo por acá. Era esencial tomar el Bajío, por lo que en agosto de 1860 el territorio guanajuatense estaba lleno de tropas.
6: La siguiente.
4: Perfecto. Tercera pista. La noche del 9 de agosto, los liberales se desplazaron en varias zonas y en la mañana siguiente, o sea, el día 10, tronaron cañones, rifles y enfrentamientos contra los conservadores en una lucha conocida como...
1: No es... A ver... Sí, los silauenses no me dejarán mentir.
4: A ver, venga.
1: La batalla de Silao.
4: Ah, perfecto. Bien, ¿sí? Aplauso.
1: Cuando dijo Miramón, ya me acordé.
6: Yo iba a decir las batallas de Guanajuato, pero no. Okay,
4: esa es la de Silao. Perfecto, muy bien, Andy, bien. Efectivamente, la batalla de Silao ganada por el ejército liberal. Fíjese, este triunfo marcó un parteaguas para que terminara esta guerra a los 3 años. 10 meses después de este evento, el gobernador Manuel Doblado decretó se le diera el título de ciudad a Silao y también se le agregara de la Victoria. O sea, a partir de entonces es Silao de la Victoria por este evento.
6: ¡Órale! Ese no me lo sabía.
4: Sí. Y atrás de la parroquia de Santiago Apóstol, la que está en el mero centro histórico, hay un busto conmemorativo a Jesús González Ortega.
1: ¡Ah, es él!
4: Cuando anden caminando por ahí, exactamente, está dedicado a este comandante general zacatecano.
1: Usted, como yo, está descubriendo quiénes son las estatuas que están en los
4: De eso se trata, ahí. Ya saben, más información de estos eventos en el Archivo General del Estado.
6: Bueno, gracias, Dani. Buenas noches.
4: Gracias a ustedes.
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1: Y llegamos a nuestra parte favorita, que es el momento de jugar el basta. Avi, ¿qué categoría nos vas a poner?
2: Actividades con las que podemos ayudar a alguien.
1: ¡Ay, me gusta! Muy bien, ¿estás lista?
2: Lista.
1: Perfecto. Iniciamos, Avi.
2: A ver. Compartir tiempo.
1: Ok. Abrazos.
2: Pláticas.
1: Ok. Ay, no. Risas y diversión.
2: Sonrisas.
1: Ok. Ay, no puede ser. Obras de teatro que puedes organizar con la gente para que se divierta.
2: Tiempo de calidad.
1: Ay, no. Juegos de mesa, porque eso de compartir.
2: No sé. Diversión.
1: Okay. Música. La música une a la gente. Y siento de conversación.
2: Con Fiestas.
1: Ok, me gusta. Es que pues, son las letras que me quedan. Muchas gracias, Sammy. Oye, a ver, en este momento tenemos que entrar a la cápsula del tiempo.
3: Antes de despedirnos, tenemos algo muy especial para compartir contigo. Esa es la reflexión final.
1: ¿Estás lista? Vamos a volver a cuando tú tenías 18 años y vas a tener a la Abby de 18 años. Vas a tener la oportunidad de decirle algo. ¿Qué le dirías?
2: Ay, que lo está haciendo bien. Y le diría que... ay, que en primera, pues sí, que lo está haciendo bien. Y que siga como lo está haciendo. Que la motivación no se vaya. Creo que a veces a esas edades son edades muy complejas y tienes muchos pensamientos que te intrusionan. Pero yo creo que el hecho de voltear a ver a las personas que están contigo, creo, y va a ser uno de las cosas que me gustaría dejar, que las personas que llegan a nuestra vida es por algo y que de todos tenemos algo que aprender. Entonces yo creo que a la Abby de 18 le diría que voltee más a los lados a ver quién está ahí con ella, en el sentido de que de todos puedes aprender, con todos los que te están acompañando tienen una razón de ser, y aunque a veces no lo veas, las cosas están pasando de la forma correcta.
1: Abby, muchas gracias por acompañarnos.
2: A ti.
0: Pues entonces estamos llegando ya al final de este programa con esta reflexión, Andrea Alcocer.
1: Pues ahí la invitación en casa. Recuerda que tú puedes ayudar desde donde sea que puedas y que te encuentres. A veces no se trata de especie de dinero, de cantidad, sino de tiempo, de calidad, y que sobre todo venga del corazón.
0: Y que bueno, hoy Abby nos puso entonces el ejemplo. Pero bueno, por lo pronto, ahora sí llegamos al final. Que tengan una buena semana, un buen arranque.
1: Y donde sea que quiera que te encuentres, buenas noches, Guanajuato.
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3: Hello, hello, hello, Matchers. Buenos días. Bienvenido, bienvenida a este Match Morning. Yo soy Tania Rocha, acompañándote de 6 a 10 de la mañana, de lunes a sábado. Buenos días, Matcher. Aquí estamos para hacerte compañía y ponerle buena música y buena energía a tu mañana, Matcher. Acompañándote a tu trabajo, a la oficina, a abrir el negocio, a hacer ejercicio, a ir a la escuela, Matcher. Lo que quiera que estés haciendo, yo feliz de poder acompañarte con lo mejor de la música. ¡Feliz lunes! ¡Arrancamos! ¡Buenos días!

97.5 Mass Pop. Conéctate, Metro. Acabamos de escuchar a Pitbull con Give Me Up To Me. Oye, comer demasiado rápido puede hacer que sea más difícil notar cuando ya estás satisfecho, ¿lo sabías? Soy Tania Rocha contigo hasta las 10 de la mañana y es que, en cambio, tomarte pues unos minutitos para comer con calma te permite disfrutar más los alimentos, prestar atención a las señales de hambre y saciedad de tu cuerpo. No necesitas cambiar todo tu desayuno, simplemente pues deja el celular a un ladito, Master, mastica con calma y date unos minutos para disfrutar. Morning tip: intenta dedicar al menos 10 minutos a tu desayuno sin pantallas, sin prisas, porque en la mañana no siempre necesita ir rápido. A veces también se vale saborearla, mi Matcher, así que inténtalo y luego me cuentas qué tal. Vámonos con The Fate of Ophelia de Taylor Swift, la canción número 104 que suena aquí en el Match Morning de Match 97.5 Mass Pop. Conéctate, buenos días.

0: Match Morning de Match 97.5 más pop, conéctate. Justin Bieber con Stay acaba de sonar aquí. Mi Matcher, estamos en el Club de Madrugadores. Ya tengo muchos mensajes del Club de Madrugadores compartiéndome. ¿Qué andan haciendo? ¿Por qué tan temprano? ¿Van a la escuela? ¿Van al trabajo? ¿Van a la oficina? Cuéntamelo todo. ¿Por qué eres parte del Club de Madrugadores? Mándame tu mensaje de audio a través del WhatsApp de nuestra aplicación iHeartRadio. Acuérdate, la puedes descargar gratis a través de tu tienda de aplicaciones. Ahí vas a buscar Match 97.5 y en el botón de micrófono déjame tu mensaje de audio de hasta 30 segundos compartiéndome porque eres parte del Club de Madrugadores. Que a las 6 de la mañana con 20 minutos te vamos a escuchar, así que sigue disfrutando de la mejor programación aquí en el Match Morning de Match 97.5 más pop. ¡Conéctate!
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0: Match Morning de Match 97.5 más Pop. Conéctate, Match. Acabamos de escuchar a Tattoo con All the Things You Said, una canción muy clásica de los 2000, mi Match, que en su momento fue, pues, señalada, pero la verdad es que todo mundo la cantábamos. Esa es la realidad. Mi Match, estamos en el Club de Madrugadores. Yo soy Tania Rocha, acompañándote hasta las 10 de la mañana. Quiero que me cuentes por qué te levantas tan temprano, Match, porque eres parte de este Club de Madrugadores.
1: Soy parte del Club de Madrugadores porque me encanta ir al gimnasio bien tempranito.
2: Yo soy parte del Club Madrugador porque me levanto temprano y escucho la radio.
3: Yo soy parte del Club Madrugadores porque tengo que ir a la escuela muy temprano.
0: Gracias por conectar y por ser parte del Club de Madrugadores. Yo muy feliz de poder acompañarte, mi Match, a todos los que se ejercitan, que se levantan bien temprano, que se van al gimnasio, que se van a correr, que se van a escalar, mi Match. La verdad, siempre lo digo, mis respetos, verdaderamente. Y qué mejor que acompañarte con lo mejor de la música. Y esta canción que viene tienes que subirle porque te va a dar todo el power para el ejercicio en este verano, Match. Y se trata de Olivia Dean. Esto es So Easy to Fall in Love. La canción número 109 de esta mañana que escuchas aquí en el Match Morning de Match 97.5 más Pop. Conéctate, mi Match. Son las 6:22. Buenos días.

Match Morning de Match 97.5 Match Pop. Conéctate 24K Magic de Bruno Mars. Acaba de sonar Mi Matter. Un estudio realizado en Japón encontró pues una posible relación entre un consumo elevado de sodio y una peor calidad del sueño, especialmente dentro de una alimentación poco equilibrada. Soy Tania Rocha contigo hasta las 10 y aunque el cuerpo necesita sodio para funcionar correctamente, consumirlo en exceso de manera habitual pues puede tener efectos negativos en la salud. El estudio encontró una asociación entre mayor consumo de sodio y problemas de sueño, pero no demuestra que comer alimentos salados por la noche sea directamente la causa de dormir mal. La recomendación no es eliminar la sal por completo, pero moderar su consumo y mantener una alimentación variada. Así que, últimamente, ¿te cuesta dormir? Pues hay que ver qué es lo que estamos consumiendo por la noche, hay que cuidar nuestros horarios, nuestros hábitos de descanso y quizá también valga la pena revisar qué estamos cenando, mi macho, porque eso también tiene mucho que ver. Vámonos a más música, llega In a Beginning de Joan, la canción número 109 que disfrutas aquí en el Match Morning de Match 97.5 Mass Pop. Conéctate, Macho, buenos días.

0: Hot Morning de Metro 97.5, Manspot, conéctate, eso fue Ordinary con Alex Warren, que por cierto, Metro, recién la semana pasada tuvimos un especial de Alex Warren, donde presentó y platicaron acerca de su nuevo álbum Metro, y entonces estuvo espectacular. Ya sabes que como ese, muchos especiales aquí en nuestra gran estación Metro 97.5, así que si quieres conectar con más, recuerda seguirnos a través de redes sociales, @metroradiohq en Instagram. Oye, escuchar las canciones tristes cuando tienes el corazón roto, ¿realmente ayuda? Bueno, la ciencia dice que sí, porque el llorar puede hacernos sentir mucho mejor. Y te voy a platicar por qué a las 6 de la mañana con 42 minutos. Soy Tania Rocha, contigo hasta las 10. Escuchas el Match Morning de Match 97.5 más pop. Conéctate.
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Match Morning de Match 97.5 Mass Pop. Conéctate, Matcher. Acabamos de escuchar a Maroon 5 con Moves Like Jagger. Oye, ¿tienes el corazón roto y automáticamente buscas esa playlist para llorar? Pues no es masoquismo, mi Matcher. Fíjate que escuchar música triste puede ayudar a procesar emociones difíciles y generar una sensación de alivio. Yo soy Tania Rocha, contigo hasta las 10 de la mañana, y es que la música puede activar regiones del cerebro relacionadas con las emociones y los recuerdos. Por eso una canción puede hacernos conectar intensamente con lo que estamos sintiendo. Escuchar canciones tristes no necesariamente empeora el estado de ánimo. En algunas personas puede ayudar a sentirse comprendidas y acompañadas emocionalmente. También puede funcionar como pues una forma de liberar, ¿no?, tensión, reflexionar sobre lo que estamos viviendo, especialmente después de una ruptura, pues, o una situación complicada. Sin embargo, la reacción depende de cada persona, mi mentor. Mientras algunos encuentran consuelo pues en una buena balada, otros pueden sentirse peor al escucharla. Así que sí, hoy necesitas poner una rola que te rompe el corazón. Quizá no sea para sufrir más, Matcher, sino para darle a tus emociones pues un espacio para salir. Y quizá esta canción que sigue de Ariana Grande te puede ayudar. Esto es Petal, la canción número 112 que escuchas aquí en el Match Morning de Match 97.5 Más Pop. Conéctate, buenos días.

0: Levitating. Match Morning de Match 97.5 Match Pop. Conéctate. Levitating de Dua Lipa. Acaba de sonar Matter. Oye, ¿tomas café en cuanto despiertas? Pues tal vez podrías esperar un poquito antes de preparar tu primera taza. Una recomendación propone hacerlo alrededor de 90 minutos después de levantarte para aprovechar mejor sus efectos. Y te voy a platicar por qué a las 7 de la mañana con 6 minutos. Yo soy Tania Rocha, contigo hasta las 10. Escuchas el Match Morning de Match 97.5 más Pop. ¡Conéctate! ¡Buenos días!
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0: Vamos a arrancar una nueva hora. Yo soy Tania Roncho, acompañándote de 6 a 10 de la mañana, de lunes a sábado. Provechito si estás desayunando, mi Matter. Y también si vas manejando, tú encárgate del volante, yo me encargo de la buena música. Saludos a todas las escuderías que hoy facturen como nadie, Matter. Oye, ¿cuánto tiempo hay que esperar para tomar cafecito desde que nos levantamos? Pues te lo voy a platicar en dos canciones. Sigue disfrutando de la mejor programación en este Match Morning.

Match 97.5 más Pop, conéctate. Eso fue Tame Impala con Drácula, disfrutando de este verano Match. Mi Matter, tu café, podría tener su momento ideal de acuerdo con una recomendación de una nutricionista. Una opción es esperar alrededor de 90 minutos después de despertar antes de tomar la primera tacita de café. Yo soy Tania Rocha, contigo hasta las 10. La idea se relaciona con el cortisol Matter, que es una hormona que participa en la respuesta natural de alerta y que suele estar elevada alrededor del momento de despertar. Esperar un poquito podría hacer que la cafeína pues se sienta más útil cuando realmente necesitas un impulso de energía. Sin embargo, no existe evidencia sólida de que tomar cafecito inmediatamente al despertar pues perjudique, o que esperar exactamente 90 minutos pues sea necesario para evitar una supuesta tolerancia al café. Lo más importante es cuidar la cantidad total de cafeína y observar pues cómo responde nuestro cuerpo. Así que no tienes que renunciar a tu cafecito de la mañana, mi Matter. Solo puedes elegir el momento que mejor se adapte a tu rutina y a tu cuerpo. Y si ya te estás tomando tu cafecito, salud, Matter, y a despertar y a seguir conectando con lo mejor de la música, porque llega Somebody to Love de Justin Bieber, la canción número 117 que suena aquí en el Match Morning de Match 97.5 Mass Pop. Conéctate, buenos días.

Morning de Metro 97.5 Mass Pop. Conéctate Metro y acabamos de escuchar a Dominic Fike con Velvet Doll. 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Vámonos a más música. Llegan las Hendrix con Golden, la canción número 119 que suena aquí en el Match Morning de Macho 97.5 Mass Pop. Conéctate.

0: Match Morning de Match 97.5 más pop. Conéctate, Matcher. Eso fue Hendrix con Golden. Oye, Matcher, ¿alguna vez te has preocupado por algo que al final ni pasó? Pues fíjate que dos investigaciones encontraron que cerca del 90% de los desenlaces que algunas personas con ansiedad temían no llegaron a ocurrir. Y cuando sí sucedieron, pues muchos dijeron haberlos enfrentado mejor de lo que imaginaban, Matcher. ¿Pero por qué sucede esto? Te lo voy a platicar a las 7:20. Yo soy Tania Rocha, contigo hasta las 10. Escuchas el Match Morning de Match 97.5 más pop. Conéctate.
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Match Morning de Metro 97.5 Mass Pop. Conéctate, Metro. Born This Way de Lady Gaga acaba de sonar. Metro, ¿alguna vez te ha pasado que de repente como que te preocupas por horas y horas y horas por algo que al final ni siquiera sucedió? Pues fíjate que dos investigaciones analizan pues este fenómeno en personas con trastornos de ansiedad generalizada y encontraron un patrón interesante. Cerca del 90% de los desenlaces que temían no llegaron a ocurrir. Soy Tania Rocha, contigo hasta las 10. Y es que en el estudio más reciente, cuando aquellos que las personas temían si sucedía o no sucedía, el 89% dijo haberlo afrontado mejor de lo que había imaginado. O sea, de esas veces que medio sobrepiensas y dices, esto va a pasar y es lo peor que puede suceder, y luego pasa y no está tan mal. O sea, no pasas todo lo que pensaste. Fíjate que la ansiedad pues parecía aumentar la percepción de que algo malo iba a pasar y al mismo tiempo hacía que las personas subestimaran su propia capacidad para enfrentarlo. En una investigación del 2026, quienes registraron sus preocupaciones y después comprobaron que había ocurrido, reportaron una mayor reducción de la preocupación. Esto no significa que la ansiedad pues esté solo en nuestra mente, Matter, ni que escribir tus preocupaciones sustituya un tratamiento. Pero comparar lo que imaginábamos con lo que realmente ocurre puede ayudarnos a reconocer que, a ver, muchas veces nuestra mente sobreestima el peligro y subestima nuestra capacidad para afrontarlo, mi Matter. Vámonos con más música. Llega Olivia Rodrigo con A Stupid Song, la canción número 121 que suena aquí en el Match Morning de Match 97.5 Mass Pop. Conéctate, mi Matter. Buenos días.

Match Morning de Metro 97.5 más pop. Conéctate, mi Metro. Oye, ¿sabías que combinar? Acabamos de escuchar a Ed Sheeran con Shape of You. Y yo sé que él es de buen diente, Metro, y le gusta comer deli. Y justamente, ¿sabías que combinar ciertos alimentos pues puede ayudar a nuestro cuerpo a aprovechar mejor los nutrientes? No solamente importa qué comemos, sino también cómo lo combinamos. Yo soy Tania Rocha contigo hasta las 10. Y es que, a ver, ahí te va. Combinar alimentos ricos en hierro, vegetal, como espinacas, legumbres, con fuentes de vitamina C como limón, naranja, jitomate, pueden mejorar la absorción del hierro. Agregar grasas saludables como aceite de oliva o aguacate a ensaladas con jitomate, zanahoria, pues ayuda al organismo a absorber mejor algunos beneficios. Algunos carotenoides le llaman. Estas combinaciones mágicas pues no hacen magia, pero sí te ayudan muchísimo a ser más saludables. Lo importante es mantener una alimentación variada y equilibrada. Así que la próxima vez que prepares una ensaladita, pues no solo pienses en el sabor, sino también puedes pensar en cómo hacer equipo con tus ingredientes, mi Macho. Sí, yo la verdad es que últimamente he estado intentando esto. Cuando hago una ensalada, pues le pones absolutamente todas las hojas verdes, poquito color, y entonces todo esto te ayuda a tener pues grandes beneficios para la saludcita. Si tú estás desayunando, Macho, por cierto, provecho y que comas deli, Macho. Hay que empezar el lunes, viene de buenas, y qué mejor que combinar los alimentos para tener más beneficios para el cuerpecito. Vámonos a más música. Llega Billie Eilish con Birds of a Feather, la canción número 123 que suena aquí en el Match Morning de Metro 97.5 Mass Pop. Conéctate, Metro. Buenos días.

0: Match Morning de Match 97.5 más pop. Conéctate, Matcher. Bruno Mars llega con I Just Might. Mi Matcher, cine o películas desde el sillón de nuestra casa, ¿qué prefieres? Pues fíjate que una encuesta reveló que más de la mitad de las personas prefieren quedarse en la casa disfrutando de una buena película, principalmente por la comodidad. Pero ¿por qué sucede más esto? Te lo cuento a las 7:46. Yo soy Tania Rocha, contigo hasta las 10. Escuchas el Match Morning de Match 97.5 más pop. Conéctate.
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Match Morning de Match 97.5, más pop, conéctate, Sex on Fire, The Keeps of Leon, acaba de sonar. Mi Matcher, plan de película en casa o salida al cine. ¿Tú qué prefieres? Pues fíjate que una encuesta realizada aquí en nuestro país reveló que los hábitos para disfrutar una buena peli han cambiado y especialmente después de la pandemia. Soy Tane Rocha contigo de 6 a 10. El 59% de las personas que encuestaron Matcher dijeron que prefieren ver una peli en su casa antes de lanzarse al cine, Matcher. Y entre las principales razones, pues para elegir el sofá, está la comodidad, por supuesto, mencionada por el 48% de las personas, y la facilidad de acceder al contenido por streaming con 30%, mi Matcher. Y aparte yo le sumaría que después de una película en el cine, no, o sea, falta de que pasen 2 meses para que ya esté en streaming. O sea, eso pasó con El Diablo Viste a la Moda. La subieron rapidísimo a Disney Plus. Entonces, creo que ahí está el tema de la comodidad, el tema de que en tu casa te puedes hacer unas buenas palomitas, de que estás en tu sillón, puedes pausarle, puedes ir al baño y demás. Al final, mi Matcher, parece que el verdadero dilema, pues ya no es qué película ver, sino si la vemos con palomitas en el sillón o con palomitas en la pantalla grande. Yo la verdad es que siempre voy a elegir el cine, me encanta ir al cine, lo disfruto muchísimo, también lo disfruto en mi casa, pero una buena película tipo La Odisea, sí la tienes que ver sí o sí en el cine, Matcher. Y si lo tuyo no son las películas, sino los buenos festivales, pues fíjate que Sara Larson, que es nuestra estrella match que sigue con Midnight Sun, llega al iHeartRadio Music Festival 2026 el próximo 18 y 19 de septiembre, una exclusiva que solamente vas a poder escuchar aquí en Match 97.5. Así que a sonar con Midnight Sun, Sara Larson, la canción número 126 que escuchas aquí en el Match Morning de Match 97.5 más pop. Conéctate, 7:47. Buenos días.

0: Match Morning de Match 97.5 Más Pop. Conéctate, Metro, y acabamos de escuchar a Lola Young con Messi. Oye, las personas más inteligentes disfrutan más de la soledad. Bueno, algunas investigaciones sugieren que podrían sentirse más satisfechas pasando tiempo a solas, aunque inteligencia y ser antisocial no son lo mismo. ¿Será que disfrutar de tu propia compañía también tiene algo que ver con cómo funciona tu mente? Te lo cuento a las 8.07. Yo soy Tania Rocha, contigo hasta las 10. Escuchas el Match Morning de Match 97.5 Más Pop, conéctate.
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2: Vamos a arrancar una nueva hora. ¿Qué onda, mi Matter? Yo soy Tania Rocha, acompañándote de 6 a 10 de la mañana en este lunes 17 de agosto. Qué rico está el clima aquí en la ciudad de León, Guanajuato, ¿no? Verano, Match, se percibe sin duda, mi Matter. El calorcito está con todo, pero qué mejor que acompañarlo con la buena música. Justo, te voy a poner canciones que merecen estar en tu verano, Match. Y si a ti te gusta estar solo o sola, puede que eso te haga más inteligente, porque te lo cuento en dos canciones. ¡Buenos días!

Match Morning de Match 97.5 más Pop, conéctate. Eso fue Evanescence con Bring Me to Life. Mi matter, las personas más inteligentes disfrutan más de estar solas. Algunas investigaciones han encontrado pues una posible relación entre una mayor capacidad cognitiva y sentirte más satisfecho pasando tiempo a solas. Yo soy Tania Rocha, contigo hasta las 10, y aunque eso, a ver, no significa que las personas inteligentes pues no disfruten de la compañía, un estudio encontró que las personas con mayor inteligencia parecían obtener un mayor impulso o un menor impulso de felicidad al socializar frecuentemente con amigos. Pero ojo, Matcher, disfrutar de la soledad no significa ser antisocial ni sentirte solo. Son experiencias completamente diferentes. La personalidad también juega un papel bastante importante, mi macho, porque algunas personas disfrutan de grandes amigos, de grandes grupos de amigos, y otras se sienten mucho mejor con espacios de tranquilidad y tiempo a solas. Así que estar solo no necesariamente significa estar aislado. A veces simplemente significa disfrutar de tu propia compañía. ¿Y sabes quién disfruta también de la soledad? Que lo ha dicho en varias ocasiones, Taylor Swift. Ha expresado que sabe apreciar la soledad para renovarse mental y creativamente. Y justamente llega con su canción I Know It, I Know You, de Taylor Swift, la canción número 130 que suena aquí en el Match Morning de Match 97.5 más Pop. Conéctate, Match 8 con 8, buenos días.

0: de Metro 97.5 Mass Pop. Conéctate Metro disfrutando del verano Match. Don't Start Now de Dua Lipa, una canción muy de verano Match. Oye, justamente hablando del verano Match, ¿tus vacaciones realmente te están ayudando a descansar, mi Metro? Fíjate que la ciencia encontró que tomarse varios días para desconectarte pues del trabajo, de la casa y mantenerte físicamente activo puede potenciar los beneficios del descanso. Así que quizá este año, mi Metro, menos correos y más vacaciones y a disfrutar del verano Match. Y te cuento más acerca de los beneficios de vacacionar a las 8 de la mañana con 22 minutos. Soy Tania Rocha, contigo hasta las 10. Escuchas el Match Morning de Match 97.5 Mass Pop. Conéctate.
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Match Morning de Match 97.5 Mass Pop. Conéctate, Match. Eso fue Coldplay con Viva la Vida, mi Match. Y sin duda, vivimos la vida en este verano, Match, ¿no? Oye, y justamente hablando de eso, ¿sabías que tus vacaciones también pueden ser, pues, una forma de cuidar tu salud? La ciencia señala que descansar durante varios días, desconectarse realmente del trabajo y mantenerte activo, mejora el bienestar físico y también mental. Yo soy Tania, contigo hasta las 10. Y un análisis de la Universidad de Georgia

Ya, encontró que las vacaciones producen pues una mejora significativa en el bienestar y que sus efectos pueden mantenerse incluso después de regresar al trabajo. Los estudios no establecen una cantidad exacta pues de días que debemos, los días ideales, ¿no?, que debemos de vacacionar, pero este análisis dijo que la duración promedio es de 12 días de vacaciones. Otro punto bien importante, Matcher, es desconectarse. Desconectarse psicológicamente del trabajo. Evitar correos, evitar llamadas, mensajes laborales, puede ayudar a que el descanso pues sea realmente reparador. Así que una buena vacación no necesariamente significa hacer absolutamente nada, Matcher. También puede incluir caminar, nadar, explorar o simplemente disfrutar sin estar pendiente del celular, mi Matcher, y eso ya es ganancia. Qué delicia a seguir disfrutando del verano, Match, de las vacaciones, y qué mejor que de la mano de buena música. Y aquí te ponemos las mejores rolas para este verano, Match, y justo llega Hugel con Moving to the Sun, la canción número 133 que suena aquí en el Match Morning de Match 97.5 Más Pop. Conéctate.

Match Morning de Match 97.5 Mass Pop. Conéctate, Match, or Don't Wanna Know de Maroon 5. Acaba de sonar que, por cierto, este 2026 Maroon 5 toca tierra azteca. Viene a nuestro país con Love Is Like Tour. Dos conciertazos que se va a aventar a nuestro México. 30 de septiembre allá en la CDMX y el 3 de octubre en Monterrey, mi Match. Por supuesto que les tenemos sorpresas en Match 97.5. Así que conectadísimo con nuestras redes sociales en Instagram, @matchradiohq, y a mí me encuentras en @taniaroch_bajo. Matcher, ¿tú con qué frecuencia subes escaleras? Por fíjate que un nuevo estudio encontró que las personas que suben escaleras regularmente tienen un menor riesgo de sufrir enfermedades cardiovasculares. Soy Tania Rocha contigo hasta las 10 de la mañana, y así como lo escuchas, investigadores analizaron 9 estudios que incluyen a más de 480 mil personas de entre 35 y 84 años. Quienes subían escaleras habitualmente presentaron un 39% menos riesgos de tener enfermedades cardiovasculares. También se observaron menores probabilidades de sufrir problemas como infartos, accidentes cerebrovasculares o insuficiencia cardíaca. Eso sí, mi Matcher, no significa que las escaleras por sí solas garanticen pues una vida más larga, pero sí muestran que pequeños momentos de actividad física durante el día pueden sumar. Así que a ver, la próxima vez que veamos un elevador, quizá las escaleras sean una mejor opción, mi Matcher, para movernos tantito. ¿Tú qué opinas? ¿Tú eres de los que prefiere ir por las escaleras o dices, no, ya rápido en el elevador? Pues ahora hay que ver mejor las escaleras, Matcher. Yo tengo que hacerlo porque la verdad es que a mí eso de las escaleras me cuesta un poco, pero voy a empezar. Vámonos a más música, y la que sin duda yo creo que no le cuesta nada las escaleras es Sabrina Carpenter. Llega con Moonshine, esta canción súper de verano, Match, que escuchas aquí en el Match Morning de Match 97.5 Mass Pop. Conéctate. Buenos días, Match.

0: Match Morning de Match 97.5 más pop. Conéctate back to Friends the Summer. Acaba de sonar en este verano Match. Oye, mi Matcher, ¿quieres disfrutar al máximo de tus videojuegos favoritos en este verano Match y disfrutar de este mes gamer? Pues te voy a platicar cómo te puedes llevar el Kit Gamer Match y qué incluye. Te cuento todo a las 8 de la mañana con 45 minutos. Soy Tania Rocha contigo hasta las 10. Escuchas el Match Morning de Match 97.5 más pop. Conéctate.
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Match Morning de Metro 97.5 más Pop. Conéctate, Metro. Acabamos de escuchar Enemy de Imagine Dragons, que por cierto el pasado junio estuvieron visitando nuestro país con grandes conciertos y estuvo espectacular, mi Metro. Oye, si tú quieres seguir disfrutando de este verano Match, de este mes gamer, pues queremos que seas el protagonista, Metro. 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Vámonos a más música. Llega Justin Bieber con Speed Demon, la canción número 138 que suena aquí en el Match Morning de Match 97.5 más Pop. Conéctate.

0: World Match Morning de Match 97.5 Más Pop, conéctate. Eso fue Kendrick Lamar con SZA Luther. Matter, ¿te has preguntado alguna vez con qué sueña tu gato? Los Michis también tienen fase REM y podrían procesar durante el sueño recuerdos y experiencias de su vida cotidiana, ¿eh? Así que sí, es posible que tú aparezcas en alguno de estos sueños y te voy a platicar a las 9 de la mañana con 7 minutos. Yo soy Tania Rocha, contigo hasta las 10. 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Conéctate.
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4: Match. Matchers, arrancamos nuestra última hora juntos. Yo soy Tania Rocha, contigo de 6 a 10 de la mañana, de lunes a sábado. Tenemos una temperatura de 19 grados en la ciudad de León, Guanajuato, con una sensación térmica de 23 grados, Matcher. ¡Ay! Hace calorcito, hace calorcito. En este verano, Match, aquí estamos contigo en las buenas, en las prisas y hasta en el tráfico. Feliz de poder acompañarte. Y si alguna vez te has preguntado qué sueña tu gatito, te voy a resolver esa duda en dos canciones. Sigue disfrutando. ¡Buenos días!

Match Morning de Match 97.5 más pop. Conéctate, Match Ray. Acabamos de escuchar a The Weeknd con Daft Punk, I Feel It Coming, una canción para escuchar en este verano, Match. Oye, Match Ray, ¿alguna vez has visto a tu gato dormir y te has preguntado con qué estará soñando mi gatito? Pues fíjate que sí, es posible que los gatos sueñen y que entre esas experiencias aparezcan personas importantes de su vida cotidiana, incluido tú. Yo soy Tania Rocha, contigo hasta las 10 de la mañana, y es que, a ver, los gatos también pasan por la fase REM del sueño, una etapa relacionada con una mayor actividad cerebral y con los sueños más vívidos. Durante el sueño, pues su cerebro podría procesar recuerdos, experiencias, sonidos, rutinas que forman parte de su día a día. Por eso, momentos como jugar, recibir caricias, escuchar tu voz o incluso la hora de la comida podría formar parte de las experiencias que su cerebro procesa mientras duerme. Así que cuando veas a tu Michi moviendo las patitas mientras duerme, pues no sabemos exactamente qué está soñando, Matcher, pero si eres una parte importante de su vida, es totalmente posible que aparezcas en alguno de sus locos sueños, mi Matcher. ¡Qué bonito! ¡Me encanta! Matcher, vámonos con más música. Llega Bruno Mars, que por cierto ya casi llega a nuestro país. Va a estar 3, 4, 7 y 8 de diciembre en el Estadio GNP Seguros. ¡Qué maravilla! Lo vamos a tener pisando tierra azteca, que por cierto es uno de sus lugares favoritos. Llega con Risk It All, que escuchas aquí en el Match Morning de Match 97.5 más pop. ¡Conéctate! ¡Buenos días!

Match Morning de Match 97.5 Mass Pop. Conéctate, eso fue Wayflower con Billie Eilish. Matcher, ¿sabías que una manzana cocida puede ser una buena aliada para tu intestino? Y te voy a platicar el por qué a las 9 de la mañana con 19 minutos. Soy Tania Rocha, contigo hasta las 10. Escuchas el Match Morning de Match 97.5 Mass Pop. Conéctate.

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Match Morning de Match 97.5 más pop. Conéctate with Don't Talk Anymore de Charlie Puth, acaba de sonar. Mi Matcher, ¿sabías que cocinar una manzana puede convertirla en una opción bastante amigable para tu intestino? Sí, la manzana cocida conserva buena parte de su pectina, una fibra soluble que puede actuar como prebiótico y favorece las bacterias beneficiosas de la microbiota intestinal. Yo soy Tana Rocha, contigo hasta las 10. Y es que cuando las bacterias intestinales fermentan fibras como la pectina, producen compuestos como el butirato, relacionado con la salud del colon y el mantenimiento de la barrera intestinal. Si tú estás en busca de productos o alimentos que te van a ayudar a tu pancita, Matcher, pues la manzana cocida también puede resultar bastante fácil de digerir también. Tiene grandes beneficios cocida y también te ayuda como a la sensibilidad de la digestión. Así que eso sí, mi Matcher, cocinarla pues no la convierte en un producto milagroso, pero sí sigue siendo importante para mantener una alimentación variada y también equilibrada. Puedes prepararla con un poquito de canela, qué delicia, y sin añadir azúcar para pues disfrutarla como desayuno, como colación, como un postre, Matcher. Es una excelente opción y aparte te va a ayudar a la panza, que es lo que todos los mexicanos luego estamos buscando. Vámonos con más música, que llega Tame Impala con Dracula, que por cierto lo acabamos de escuchar a Tame Impala en el soundtrack de Spider-Man Brand New Day con Loser, que estuvo espectacular, que explotó en las listas de popularidad. Y justamente hablando de éxitos, llega con Dracula aquí en el Match Morning de Match 97.5 más pop. Conéctate, Matcher. Feliz verano, Match.

Match Morning de Metro 97.5 Mass Pop. Conéctate, Metro. Y Katy Perry con Hold and Call acaba de sonar mi Metro. Que por cierto, Katy Perry está bastante enamorada. Dice y afirma, describió públicamente que está con el amor de su vida, el ex primer ministro de Canadá, Justin Trudeau. Y justamente hablando del amor, fíjate que las nuevas generaciones pues se la piensan más antes de acercarse a alguien. Un estudio realizado entre hombres de 18 a 35 años, pues encontró que una parte importante siente cautela o como temorcito, ¿no? De acercarse a intentar ligar, a intentar iniciar una conversación o intentar conocer a la otra persona. Yo soy Tania Rocha, contigo hasta las 10. Y es que, pues resulta que este análisis descubrió que el 60% de los jóvenes pues evitan acercarse a las mujeres por miedo o por miedo a generar una situación incómoda. O sea, como que les da cosita, macho. Los resultados reflejan cómo han cambiado las formas pues de relacionarse, iniciar una conversación, iniciar un nuevo vínculo entre las generaciones de jóvenes. La preocupación no necesariamente significa falta de interés, sino que algunos hombres aseguran tener pues más dudas sobre cómo acercarse respetuosamente o interpretar si existe interés del otro lado y demás. La verdad es que yo veo que ahora las conexiones se hacen más como por redes sociales y como que en persona les da mucha cautela, les da muchísimo miedo, como incomodidad acercarse, como que les cuesta, como sin el hecho de no tener fueguitos y reacciones, no saben cómo hacerlo en persona, macho. Y al final, quizá la clave siga siendo algo mucho más sencillo: el respeto, la comunicación y saber aceptar un no sin hacerlo como incómodo, está cool. Y justamente hablando de conocerse, yo creo que el que sin duda no tuvo pena de acercarse a Dua Lipa fue Callum Turner, porque hoy es su marido, macho. ¿Qué te parece? Ellos se conocieron de la mejor manera y pues sin incomodidad ni nada se dio el amor. Vámonos con Houdini de Dua Lipa, la canción número 148 que ya suena aquí en el Match Morning de Match 97.5 Mass Pop. Conéctate, buenos días.

0: Match Morning de Match 97.5 Men's Pop. Conéctate, Jamaican con Hugh Elizondo. Acaba de sonar Match. Tu cerebro también necesita desconectarse del celular. La respuesta es sí. Pasar tiempo en la naturaleza puede ayudar a reducir el estrés y la fatiga mental, favoreciendo una atención pues mucho más relajada, ¿no? Tal vez tu mejor reset no está en otra pantalla, está en salir a caminar, Match. Y te voy a platicar por qué. A las 9 de la mañana con 44 minutos, soy Tania Rocha contigo hasta las 10. Escuchas el Match Morning de Match 97.5 Más Pop. Conéctate.
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97.5 Mass Pump. Conéctate a Thousand Years de Christina Perry. Acaba de sonar Mi Matter. Oye, ¿sientes que necesitas desconectarte después de pasar horas y horas frente a una pantalla? Pues la ciencia sugiere que estar en contacto con la naturaleza puede ayudar a reducir el estrés y favorecer la recuperación de la fatiga mental. Yo soy Tania, contigo hasta las 10. Investigaciones en psicología ambiental pues han encontrado, Matter, que pasar tiempito en espacios verdes puede disminuir el estrés y favorecer un estado de atención más relajada. Yo siempre lo digo, Matter, los seres humanos nos la vivimos estresados y siempre estamos en búsqueda de cómo mejorar esto, cómo quitarnos el estrés de nuestra vida, de nuestra mente, relajarnos. Y es que la naturaleza también puede ayudar a reducir la sensación de pues pasar demasiado tiempo en conexión con el celular. O sea, nos puede ayudar a quitar toda la saturación mental que traemos del trabajo, de la escuela, de la vida. No significa pues que un paseo por el parque vaya a resetearte completamente tu cerebro, pero sí puede ofrecer un descanso de los estímulos constantes de la vida digital y por supuesto urbana y cotidiana. Así que Matter, si tú andas estresadón y requieres como liberar, relajarte, pues date una vuelta por el parque, deja un ratito el teléfono, distráete y tal vez apagar el celular, salir un rato y dejar que la naturaleza haga lo suyo, te va a ayudar muchísimo. ¿Y sabes también qué te va a ayudar? 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Y una de las artistas que estará en el escenario del iHeartRadio Music Festival 2026 será Sara Larson, que llega con Midnight Sun, la canción número 151 que ya suena aquí en el Match Morning de Match 97.5 Mass Pop. ¡Conéctate!

0: Macho 97.5 más pop, conéctate con el verano macho. Opolite de Taylor Swift acaba de sonar, la canción número 152 de esta mañana de lunes. Macho, llegó el momento de despedirme. Yo soy Tania Rocha, recuerda que te acompaño de 6 a 10 de la mañana, de lunes a sábado. Te quedas con Julio Alvarado, que va a conectar contigo hasta las 2 de la tarde. Luego llega Abby Hernández de 2 a 6 y Carla Márquez de 6 a 10 de la noche. Te dejo mi frase del día: nunca es tarde para volver a empezar, cambiar de rumbo o perseguir un sueño. Mientras haya un nuevo amanecer, siempre habrá una nueva oportunidad. Mi Matrix, gracias a mi productora al aire, Nancy Esparza, gracias a ti por conectar conmigo y sigue disfrutando de la mejor programación aquí en el Match Morning de Match 97.5 Mills Pop. Conéctate. Bye bye, Matrix. Cambio fuera. Adiós.
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1: Buenos, buenísimos días. ¿Cómo estás? Bienvenido, bienvenida a Match 97.5 más Pop. Conéctate. Ya lo escuchaste. Mi nombre es Julio Alvarado. Estoy contigo desde este momento y hasta las 2 de la tarde. A las 10 de la mañana con 11 minutos. Muy pendiente porque te cuento todos los detalles acerca del torneo Gamer Match. ¿Cómo estará la cosa? ¿Qué te puedes ganar? Bueno, ya te comparto el dato en redes arroba match radio HQ. A mí me encuentras como arroba yo soy Julio Alvarado. Que tengas un gran inicio de semana. 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

en tu radio, en Match 97.5 más Pop. Conéctate, Mojo, con Lady, Hear Me Tonight. Es lo que acabas de escuchar. Buenos días. 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Así que no te lo puedes perder. Mi nombre es Julio Alvarado, estoy contigo hasta las 2 de la tarde. ¿Cómo participar? 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Te dejo con Justin Bieber y Nicki Minaj, Beauty and the Beat. Es la canción número 154 del día. 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

0: Match 97.5 más pop, conéctate. Por un lado, en tres minutos más, Adelita y una canción, pues dices tú, muy desgarradora, muy de... ¡Ah, ya terminó todo! Y por otro lado, Ariana la más grande, que comienza una nueva etapa con quien en su momento, pues ya había estado. Digamos que es el lado contrario del amor. Lo platicamos a las 10.26, aquí en Match 97.5 más pop, conéctate.
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Match 97.5 más Pop, conéctate. Adelita, Rolling in the Deep, es lo que acabas de escuchar. Fíjate, hay canciones que parecen escritas para esos momentos en los que dices, ¿en serio vas a regresar con esa persona? Pues sí, Rolling in the Deep es una de esas canciones. Yo soy Julio Alvarado, estoy contigo hasta las 2 de la tarde. Se lanzó en el año 2010 y entonces, según Adele, era pues esta canción que representaba convertir el dolor de una relación rota en pues un himno de fuerza, coraje y podríamos decir incluso también como venganza emocional, ¿no? Porque la canción habla de la traición, sentir que pues desperdiciaste una relación que pudo haber sido buena y entonces es cuando dices, algún día te vas a arrepentir de haberme perdido. Ay, ya, pues que se arrepienta o no se arrepienta, mejor ya no saber nada de esa persona, ¿no? Mejor. Quien, pues ponte tú que a lo mejor se arrepintió y ahora quiso regresar, es Ariana la más grande, que la semana pasada anunció que regresó con su ex. Es que es lo que te digo. Heads that I made you love me, en Match 97.5 más Pop, conéctate. Buen día.

En Match 97.5 más Pop, conéctate. Escuchaste a Ryan Lewis con Can't Hold Us. Buen fin de semana. Ay, ¿cuál fin de semana? Si es lunes, más bien. Buen inicio de semana. Disculpe usted, es que parece que todavía vengo como... Pues ponte tú medio dormido. Bueno, que a ti no te pase. 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Sabrina Carpenter, Espresso, en Match 97.5 más Pop, conéctate, canción 159 del día.

0: ¿Cómo va tu inicio de semana? Quédate en Match 97.5 más pop, conéctate. Hay una canción que Eminem lanzó hace muchos años y que hace una crítica respecto a lo que muchos creen que es la fama y tener éxito. A las 10.51 lo platicamos en Match 97.5 más pop, conéctate.
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Es Match 97.5 más Pop, conéctate. Eminem, The Real Slim Shady, es lo que acabas de escuchar. ¡Buen inicio de semana! Esta canción que, por cierto, salió en el año 2000. Ya tiene 26 años. El pasado mes de mayo cumplió 26 años. Yo soy Julio Alvarado, estoy contigo hasta las 2 de la tarde. Y bueno, aquí lo curioso es que esta canción podremos decir que prácticamente nació de último momento, porque Eminem necesitaba una canción que presentara el álbum. Y entonces, pues digamos que los colaboradores terminaron esta canción unas horas antes de entregar la versión oficial del disco. Así las cosas. Que dicen que esta canción, fíjate, es el alter ego de Eminem. Una versión muy, pues, irreverente, provocadora y que también era hasta punto políticamente incorrecta, ¿no? Pues decía Eminem en la canción también que hay cientos de personas tratando de imitar su estilo, pero nadie, nadie como él. Ándale, pues. Timmy Pala, Loser, es la canción número 162 del día. 7 minutos y las 11 de la mañana en Match 97.5 más Pop. Conéctate.

0: Sigue disfrutando de Match 97.5 más pop. Conéctate. En la siguiente hora. 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Conéctate.
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de regreso contigo en Match 97.5 Más Pop. Conéctate. ¿Cómo estás? ¿Cómo va tu... pues tu inicio de semana? No sé, como que... oh, siento que el fin de semana se va en un abrir y cerrar de ojos. Y, pero bueno, si te sirve de consuelo, ya falta menos para el próximo fin de semana. En 7 minutos más, ¿cómo participar por Kit Gamer Match? Que incluye... pues todo lo necesario para que disfrutes tus videojuegos en este mes gamer. A lo mejor para ti, a lo mejor para tus hijos, para tu sobrino, para quien sea. Ya te cuento.

Este es el verano match en Match 97.5 más pop. Conéctate. Moving to the Sun es lo que acabas de escuchar. Buenos días y buen inicio de semana. 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Eyed Peas, Where is the Love, en Match 97.5, más pop, conecta.

0: Así suena Match 97.5 más Pop. Conéctate, Taylor Swift, The Fader of Phil. Es lo que acabas de escuchar. Buenos días. 11 de la mañana con 14 minutos. Después de Taylor Swift, una canción de Benson Boone, Beautiful Things, y platicamos respecto a esta canción. Mi nombre es Julio Alvarado, estoy contigo hasta las 2 de la tarde. Bueno, resulta que, fíjate, no sé si en algún momento te ha pasado esto, porque la canción habla de tener algo que amas muchísimo y en lugar de disfrutarlo, sientes miedo de perderlo. A mí me decía alguien en algún momento, pero es que no, porque luego ya vamos a terminar y que... Ay, bueno, espérate, tú disfruta, contrólate. Ya después vamos viendo. Bueno, sí terminamos, pues, pero... Ya, a lo que me refiero es que... O mejor dicho, a lo que se refiere con esa canción. ¿Cuántas veces pasa que no estás disfrutando el momento, que no estás disfrutando el presente? Por estar con el miedo a... Se va a acabar. Ya no va a estar. Imagínate si estás con el... No me pongo el perfume que me encanta porque se me va a terminar. Pues y luego... Tú tienes que sentirte capaz de que en algún momento vas a poder comprarte otro. Si no, pues... ¿Cuál es el chiste? Benson Boone, Beautiful Things. En Match 97.5 más Pop. Conéctate. Es la canción 168 del día.
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¿Cómo vamos? ¿Todo bien? Espero que sí. En Match 97.5 más Pop, conéctate a las 11:25. Hay canciones que resurgieron gracias a TikTok. Y hacemos un recuento de esas canciones que a lo mejor dices, ay, es nueva. No, tiene ya sus años. Quédate aquí.

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0: Esto es Match 97.5 más Pop. Conéctate, Sophie el Spector con Mario the Dance Floor.
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0: Una canción que resurgió gracias a TikTok y que justamente platicamos de aquellas canciones que ya tienen sus añitos y que a lo mejor para la chaviza son nuevas, pero pues porque las conocieron en redes sociales y se volvieron virales en los últimos meses, años. Yo soy Julio Alvarado, estoy contigo hasta las 2 de la tarde. Este es el caso, More of the Dance Floor, pero también Lady Gaga con Bloody Mary, una canción del año 2011 que pues se convirtió en un fenómeno en TikTok gracias a los videos inspirados en Merlina. Esa canción también es muy buena. My Chemical Romance, Welcome to the Welcome to the Jungle. No, esa es otra. Welcome to the Black Parade del año 2006, que fue también gracias a TikTok, que en los últimos meses pues se volvió viral y entonces dio la oportunidad de que nuevas generaciones conocieran esa canción. Te dejo con más música, Olivia Dean, Soy Easy to Fall in Love, 11 de la mañana con 26 minutos. Ay, qué gusto estar aquí contigo, disfrutando este inicio de semana en Match 97.5 más Pop. Conéctate.

¿Qué tal? En Match 97.5 más Pop, conéctate, Caigo con Firston, es lo que acabas de escuchar. Buenos días, buen inicio de semana. Resulta que esta canción, fíjate, del año 2014, ¿cómo es que el tiempo pasa tan rápido, no? Muy rápido. Y entonces, hubo un momento en el que, pues parecía que el verano tenía un sonido propio. Y podríamos decir que era esta canción, Caigo de Firestone, que, te repito, salió en el año 2014. Y entonces, esta canción era de las más tocadas, pues sí, en los antros, en los festivales. Y entonces, no sé, si tú me pones esta canción, pues yo me imagino vacaciones, playa, muchas cosas me puedo imaginar. Y entonces ha sido de las canciones más exitosas de Caigo. ¿Qué tal? ¿Te gusta esta canción? Ah, ya a mí sí. Te dejo con Dua Lupita, Break My Heart, 26 minutos y las 12. Más de 170 canciones al momento en Match 97.5 más Pop, conéctate.

0: Sigue disfrutando de Match 97.5 más Pop. Conéctate. Mucho de qué platicar en minutos a las 11:48. Billie Eilish. Y no sé si decirte el claro ejemplo de que cuando se quiere, se puede. Y vamos viendo, vamos viendo. Porque también esto de la meritocracia, pues está complicado, ¿no? Lo platicamos a las 11:48 en Match 97.5 más Pop. Conéctate.
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En Match 97.5 más Pop, conéctate. Justincito, Speed Demon es lo que acabas de escuchar. Buenos días, todavía son días, 12 minutos y las 12. Dicen que cuando se quiere, se puede. ¿Será? ¿O acaso será que también influyen otros factores y no nada más es querer? Yo te lo digo por el caso de Billie Eilish. Yo soy Julio Alvarado, estoy contigo hasta las 2 de la tarde. Recordemos que Billie Eilish, así como muchos otros artistas, empezaron en su casa. Y en el caso de Billie, fue en su recámara junto a su hermano Phineas, que entonces ahí montaron, digamos, que un estudio de grabación casero. Ella comenzó a subir sus covers a plataformas digitales y entonces pues ya de ahí comenzó a volverse muy popular hasta que ya firmó con una disquera. Y bueno, ya dices tú, lo demás es historia, ¿no? No sé si aplique esto de que cuando quieres puedes. Pues ponte tú que sí. Yo podría decirte, empieza con lo que tienes. Yo creo que esa sería la lección que nos dejaría Billie Eilish. Empieza con lo que tienes y no te esperes a... Uy, es que yo quiero crear contenido. No, pero es que espérame, primero déjame compro los grandes micrófonos, las luces, esto, lo otro. Empieza con lo que hay. Ya después irás perfeccionando. Billie Eilish, Birds of a Feather, en Match 97.5 más Pop, conéctate. Es la canción número 174 del día.

0: ¿Qué tal tu lunes? 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
2: De regreso contigo en Match 97.5. Más pop. Conéctate. ¿Cómo estás? 4 minutos y las 12. Así que todavía, todavía son días. Si estás manejando, que tengas un buen trayecto, tenías que hacer un pago, que no se te olvide, que si el trámite, que... ¡Ay! No sé. Pero algo, algo tienes que hacer seguramente, ¿no? Espero que no se te olvide porque, ¡ay! Al Julio todo se le olvida. Y por cierto, en 6 minutos más, ¿cómo participar por Kit Gamer Match? Será tu momento de registrarte. Quédate aquí en Match 97.5 Más Pop. Conéctate.

Así suena Match 97.5 más pop, conéctate. Katy Perry, The One That Got Away. No me pongas esta canción porque yo sufro. ¿Y quién la puso? Pues yo. 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Más música, Tim Impala, Drácula, en Match 97.5 más pop. Conéctate, canción 176 del día. Morning.

0: Smash 97.5 más Pop. Conéctate, Freita, con Right Round. Lo que acabas de escuchar. ¿Cómo estás? Las 12 con 11 minutos. Espérame, yo aquí esperando que se destrabe no sé qué cosa. Por eso no estés ahí haciendo varias cosas al mismo tiempo. Esta canción de Freita, que por cierto se lanzó en el año 2009. Imagínate nada más. Pues mira, dicen que es básicamente una canción sobre la atracción, deseo y una noche de fiesta. Pero también podríamos incluir, bueno, es horario familiar. Ponte tú la palabra coqueteo. ¿Coqueteo? Ay, pues sí, luego es que dice Freita en esta canción, ¿no? Es que esta mujer me vuelve loco, me hace perder el control y estoy dispuesto a gastar dinero para impresionarla. Habría mucho que decir al respecto, pero más música mejor. Alex Warren, Ordinary, las 12 con 12. No sé si sea un número mágico, pero puede ser. Estás en Match 97.5 más Pop. Conéctate, canción 180 del día.
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Smash 97.5 más pop, conéctate. Green Day, Boulevard of Broken Dreams es lo que acabas de escuchar. Vale la pena platicar la historia detrás de esta canción. Lanzada en el año 2004. Mi nombre es Julio Alvarado, estoy contigo hasta las 2 de la tarde. Pues mira, aquí lo interesante es que Billy Joy Armstrong. Ay, yo estoy todo trabado. Bueno, resulta que él escribió la canción pensando en la soledad y el aislamiento. Pero resulta también que parece que se convirtió en algo pues más universal, ¿no? No sé si en algún momento ha sentido esto. La sensación de estar pues rodeado de gente y aún así sentir que vas caminando completamente solo. Y yo creo que pues a más de 20 años que salió esta canción, por algo sigue conectando con tantas personas. Porque pues tal vez todos en algún momento hemos recorrido nuestro propio bulevar de sueños rotos. Pero bueno, al final sabemos que pues que hay personas que están ahí para ti. Olivia Rodrigo, Stop It Sunk, las 12:28 minutos. La canción 183 del día en Match 97.5 más pop, conéctate.

Inicio de semana en Match 97.5 más Pop. Conéctate, Robbie Williams con Tripping, lo que acabas de escuchar. Buenas tardes. Después de Robbie Williams, resulta que Bruno Mars y Karol G estrenaron Still en vivo. Imagínate nada más la combinación, Bruno Mars y Karol G. Yo soy Julio Alvarado, estoy contigo hasta las 2 de la tarde. Pues esa es de las noticias más recientes, ¿no? Que Karol G invitó a Bruno Mars al escenario durante su concierto en el SoFi Stadium en Los Ángeles para interpretar por primera vez en vivo Still, que es una colaboración incluida en el nuevo álbum de Karol G. Que por cierto, el álbum lleva por nombre No Me Arrepiento de Sentir Tanto. Y entonces, pues durante esta presentación que Karol G invitó a Bruno Mars al escenario, grabaron material para el videoclip de la canción que próximamente ya saldrá completito. Si hablamos de Bruno Mars, aquí lo tienes al lado de Rosé, la canción Apete, 23 minutos y la 1 de la tarde. Es la canción número 185 del día en Match 97.5 más Pop. Conéctate.

0: aquí estamos en Match 97.5 más Pop. Conéctate, 12:49. Será momento de platicar sobre la carrera musical de Sabrina Carpenter y que mucho se le ha comparado con la princesa del pop. ¿Por qué? Ya lo platicamos aquí en Match 97.5 más Pop. Conéctate.
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0: Watermelon Sugar.
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Es Match 97.5 más Pop. Conéctate. Sara Larson, Midnight Sun, lo que acabas de escuchar. Quien, por cierto, se presentará en el iHeartRadio Music Festival 2026 en exclusiva para ti en Match 18 y 19 de septiembre. Después de Sara Larson, escucharemos a Sabrina Carpenter. Fíjate que ha sido muy comparada con algunas otras cantantes, actrices. ¿Y por qué Sabrina Carpenter genera pues tantas comparaciones, no? Mi nombre es Julio Alvarado, estoy contigo hasta las 2 de la tarde. Bueno, resulta, ella además de pues de otras cantantes, viene de Disney Channel. Y entonces, pues sí, se le hace mucha comparación con algunas otras artistas que crecieron también primero como actrices y que después se lanzaron al mundo de la música. De las comparaciones podríamos decir más evidentes es con Britney Spears, que sí, Sabrina lo ha dicho, Britney Spears fue una de sus influencias y ella misma ha hablado de cómo incluso hasta Christina Aguilera pues abrieron camino para que las mujeres pudieran expresarse ahora en el mundo del pop, sin ninguna restricción. Pues mira, yo digo que no se parece a Britney Spears ni a Christina Aguilera. Ella es Sabrina Carpenter y ya, así. La escuchas con Please, Please, Please. 9 minutos y la 1 de la tarde. Estamos juntos en Match 97.5. Más Pop, conéctate. Superamos las 190 canciones al momento. Ah, no.

0: ¿Te gustan los videojuegos? Entonces muy pendiente porque tendremos nuestro torneo gamer. Los detalles en la siguiente hora. Te comparto toda la información aquí en Match 97.5 más Pop. Conecta.
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Tun, tun, tun. 4 minutos y la 1 de la tarde. Estás escuchando Match 97.5. Más pop, conéctate. Como que se ven unas nubecillas. Estará entre que quiere llover, que no quiere llover. No sé, pero... Ay, un poco nublado, ¿no? Ay, qué rico clima. Muy para estar en casa, escuchando Match. Estamos en redes, arroba Match Radio HQ. A mí me encuentras como arroba yo soy Julio Alvarado en Instagram. Tenemos el torneo Gamer. ¿Cómo participar? Ya te comparto todos los detalles en 7 minutos más. 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

Estás en Match 97.5 más pop. Conéctate. Ariana, la más grande. Head that I met you love me. Es lo que acabas de escuchar. 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Capital Cities, Safe and Sound. 1:05 p.m. Más de 190 canciones al momento en Match 97.5. 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

Así suena Match 97.5 más pop. Conéctate. Escuchaste a Dominic Fike con Baby Doll. Fíjate, una canción, podría decirte, bastante corta. Dura 1 minuto 37 segundos. ¿Cuál es la canción más corta a lo largo de la historia? Mi nombre es Julio Alvarado. Estoy contigo hasta las 2 de la tarde. Imagínate nada más. Si hablamos de canciones así, oficialmente publicadas, que son de las más cortas, resulta que You Suffer de Napalm Death tiene una duración de 1.3 segundos. O sea, poco más de un segundo. Dime tú, ¿qué vas a decir en ese tiempo? Pues no sé. Digamos que básicamente es un grito acompañado por un golpe a la batería y guitarra. Y ya, nada más. 1.3 segundos. Pues no sé, yo creo que cuántas veces en lo que estoy hablando ya se hubiera reproducido esa canción, ¿no? La canción más corta en la historia. Te dejo con más música. 10, porque estoy con que es de día, no, ya son tardes. No son las 10 de la mañana, es la 1 de la tarde con 10 minutos. Hontrix Golden en Match 97.5 más pop. Conéctate.

0: en Match 97.5 más Pop. Conéctate, aquí estamos dándolo todo en este inicio de semana. A la 1:21 PM, platicamos sobre Harry Styles, sí. Y te diré que los estragos de su gira Together en México, pero pues por el contrario, ¿no? Más bien, ¿qué pasó? El resumen. Quédate aquí en Match 97.5 más Pop. Conéctate.
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1: Así suena Match 97.5 más pop, conéctate. Y así suena también Harry Styles con Adore You. 1:21 p.m. Todo lo que pasó durante la estadía de Harry Styles en México. Yo soy Julio Alvarado, estoy contigo hasta las 2:00 p.m. Pues Harry Styles, justamente la semana pasada, el pasado lunes, fue que se llevó a cabo el último concierto, ¿no? 6 para ser exactos, en el estadio GNP Seguros, y no solamente fueron los conciertos, sino también pues la visita de Harry Styles en Ciudad de México. Se le vio, sí, que sí en los tacos, que sí en el café, que sí corriendo. De un lado a otro andaba el muchacho, y aquí lo que se me hace muy interesante, podríamos decir, los fans respetando el espacio de Harry Styles, ¿no? Sí, anda. Imagínate, pues es una persona muy conocida, ¿no? Si te lo encuentras en la calle corriendo, pues seguramente habrá más de alguno que le hubieran dado ganas de detenerlo y decirle, oye, foto, foto, foto. Pero no, se portaron muy lindos y eso también se agradece. Te dejo con más música, Moving to the Sun de Hugo, 1:22 p.m. Esto es Match 97.5, más pop, conéctate, ya casi llegamos a las 200 canciones hasta el momento en la programación.

Way or Another. En Match 97.5 más pop, conéctate. One Direction, One Way or Another. Uy, fíjate, el pasado 7 de agosto que tuvimos nuestra fiesta Match edición One Direction, checa lo que compartimos ahí en redes, arroba Match Radio HQ. Bueno, después de One Direction, algo de Miley Cyrus y su canción Flowers, que es, pues dicen, el himno del empoderamiento y del amor propio del año 2023. Parece que fue ayer, pero ya pasaron 3 añitos. Y ahora que vamos a escuchar esta canción, me encantaría compartirte. Digo, aquí en la ventana de la cabina hay una paloma y creo que me está viendo. Bueno, no sé si me alcanza a ver, pero yo sí la veo a ella, ella a mí creo que no. Y bueno, resulta que tuvo a sus crías, ¿no? Es que hace rato, mientras sonaba la canción, yo estaba reflexionando sobre eso. Supongo que ya mañana no van a estar, tal vez ya se están enseñando a volar. Ya están perdiendo el miedo. Y creo que la única forma en la que nos vamos a dar cuenta si sabemos volar o no es intentándolo. Y llegará un momento, porque ya la ocasión pasada vimos a una paloma también aquí, en que la misma paloma pues los aventará para que comiencen su propia historia y su propia vida. Y entonces yo creo que así como las palomas, nosotros también. ¿En qué momento te vas a dar cuenta del talento y del potencial que tienes si no lo intentas, si no te atreves a volar así como la paloma? Te dejo con Miley Cyrus, la canción Flowers. 1:29 p.m. Esto es Match 97.5. 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

0: Sigue escuchando Match 97.5 más pop. Conéctate, Kid Gamer Match. Te está esperando. Cómo registrarte, cómo participar a la 1:44 aquí en Match 97.5 más pop. Conéctate.
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En Match 97.5 más Pop, conéctate. Justin Bieber, Speed Demon es lo que acabas de escuchar. Y lo que escucharás ahora mismo es cómo participar por Kid Gamer Match. Yo soy Julio Alvarado, estoy contigo hasta las 2 de la tarde. 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Te dejo con más música, Joel and the Beginning, casi llegando a las 200 canciones hasta el momento en Match 97.5 más Pop. Conéctate.

0: En Match 97.5 más Pop, conéctate, David Guetta con Playheart. ¿Es lo que acabas de escuchar? Sí, hay que divertirnos, hay que trabajar y hay que hacer todo, pues dices tú, todo con medida, ¿no? Que justamente esa canción habla de eso. Sí, mucho tiempo para trabajar, pero también hay que destinar tiempo para divertirnos. Que tengas un gran inicio de semana. Te quedas en Match 97.5 más Pop. Conéctate a Javier Hernández de 2 a 6 de la tarde y Carla Márquez de 6 a 10 de la noche. Estoy contigo el día de mañana a las 10 de la mañana. Espero que así sea. De 10 de la mañana a 2 de la tarde. Mi nombre es Julio Alvarado en redes. En Instagram, arroba yo soy Julio Alvarado y arroba Match Radio HQ. Te quedas en Match 97.5 más Pop. Conéctate. Soy Julio Alvarado y como siempre te digo, lo que crees, creas. Creen cosas bonitas para que cosas bonitas sucedan en tu vida. Hasta mañana. Adiós.
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¿Cómo estás el día de hoy? Yo soy Abby Hernández, conectando contigo hasta las 6 de la tarde. Oye, muy contenta de iniciar una hora de música continua sin cortes comerciales. Ya te extrañaba, de verdad te extrañé un montón, Mature. No sé, como que dije, ay, qué ganas tengo de ir a trabajar hoy. De verdad, genuinamente estoy muy contenta de estar el día de hoy contigo, Mature. En este verano en Match, que nos la vamos a pasar increíble. Tengo sorpresas, tengo boletos, tengo pases para que te lances a ver, pues, algunos artistas. No te quiero spoilear, Mature. Que tengas un buen día.

Estás escuchando Match 97.5, más pop, conéctate. En este verano en Match acabamos de escuchar So Easy to Fall in Love de Olivia Dean. Matcher, ¿alguna vez has salido con alguien pensando, ay, ojalá le guste, y después te diste cuenta de que la verdadera pregunta es, ¿a mí me gusta esta persona? Soy Abby Hernández, conectando contigo hasta las 6 de la tarde, y es que esta canción habla de tener confianza en lo que uno aporta dentro de la relación, Matcher, porque Olivia Dean, nuestra artista Match, quiso darle la vuelta a esa inseguridad que muchas personas sienten en la primera cita, y es estar demasiado preocupadas por caerle bien al otro, cuando también tenemos que empezar a pensar, híjole, y si no me gusta la persona, ¿por qué me estoy preocupando tanto? Ya sé, está increíble. Olivia Dean es una genio, Matcher, una verdadera genio. Vámonos ahora con una reina del pop, Lady Gaga, con Paparazzi, sonando aquí en Match 97.5. Más pop, conéctate, canción número 220 del día.

Estás escuchando Match 97.5 Más Pop. Conéctate a Just Might de Bruno Mars en este increíble verano en Match. Oye, Matcher pregunta, ¿alguna vez has sentido que estás a punto de conocer a alguien que podría cambiarlo todo en tu vida? Soy Abby, conectando contigo hasta las 6 de la tarde. Y es que esta canción habla de esa sensación de volver a creer en el amor después de haber pasado tanto tiempo solo, Matcher. Y es que fíjate que Bruno Mars canta desde la perspectiva de alguien que se siente que quizá, solo quizá, Matcher finalmente encontró a esa persona especial. Es esta canción sobre esperanza, ilusión y esa emoción de pensar que el amor podría estar de vuelta a su vida. La verdad me encanta Matcher y siento que le da todo el nombre pues al álbum de Romantic, que es el romántico chico Bruno Mars. Hostia, tía, me encanta, increíble. Disculpe ustedes que tomé café, estoy de buenas, es lunes, fue un buen fin de semana, la verdad. Entonces, yo estoy contenta, estoy emocionada de platicar con ustedes el día de hoy. Matcher, vámonos con Dua Lipa, Levitating, sonando aquí en Match 97.5 Más Pop. Conéctate. 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
1: En Match 97.5 más pop, conéctate. Acabamos de escuchar Beautiful Girls de Sean Kingston en este verano en Match, porque sabemos que en el verano, Match, como que siento que surgen romances, ¿sabes? Como que siento que surgen romances muy bonitos. Ahora te voy a platicar cómo es que te puedes llevar un kit gamer. Soy Abby Hernández, conectando contigo hasta las 6 de la tarde. Y es que estoy muy, muy emocionada, Matcher, porque este verano en Match celebramos el mes gamer a lo grande. 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Vámonos ahora con una de mis artistas Match favoritas, pero que aún así como que siento que ya no, ¿eh? Como que siento que ya dice no más música. Lola Young con Messi sonando aquí en Match 97.5 más pop. Conéctate, espero que estés teniendo una increíble tarde.

Estás escuchando Match 97.5 más Pop. Conéctate Party Rock and Fan de Ellen Fayo en este verano en Match. Oye, Matcher, hay muchos rumores de que Taylor Swift podría entrar a una nueva era musical. Soy Abby Hernández, conectando contigo hasta las 6 de la tarde. Y es que Taylor Swift sorprendió con un nuevo cambio de look en su paso por Londres. Y mucha gente empezó a suponer, claro, vamos a tener nuevo álbum. Y yo, ay, preciosos, nada más se cortó el cabello. De verdad, yo amo ser Swiftie, pero a veces me sorprenden tanto las Swifties que digo, hija, ¿de dónde sacas estas teorías? ¿En qué momento? Y Taylor, no, hermosa, nada más me corté el cabello. Gracias por notarlo. Es que me encanta. O quién sabe, o tal vez el destino me juega mal y Taylor dice, sí, sí era para una nueva era. Y yo, ah, bueno, pues me callo, preciosa. Vámonos con Taylor Swift, I Knew It, I Knew You, sonando esta tarde en Match 97.5. Más pop, conéctate.

estás escuchando Match 97.5 más Pop Conéctate, You're Beautiful de James Blunt en este verano en Match. Major, ¿alguna vez has visto a alguien por primera vez y has sentido una conexión tan fuerte que aunque no pasó nada, ese momento se te quedó grabado? Soy Abby, contigo hasta las 6 de la tarde. Fíjate que esta canción es hermosa porque James Blunt ha explicado que la canción nació de un encuentro real que tuvo en el metro de Londres. Vio una mujer que conocía de antes acompañada por otro hombre y en ese instante le inspiró la historia de la canción, que es encontrar a alguien que sabes que probablemente nunca estarán juntas. Y pues eso es lo bonito, que no todas las conexiones están destinadas a convertirse en una historia de amor. Bonito y poquito triste, Matcher, la verdad, pero es que la reflexión está hermosísima. Vámonos con Sarita Larsson, Midnight Sun, sonando aquí en Match 97.5 más Pop. Conéctate.

0: estás escuchando Match 97.5 más Pop Connected to Stereo Love de Edward Maya. Y me asusté, Mayer. Me asusté de una manera terrible. Es que aquí tengo un control, pero se escuchó algo medio raro. Discúlpeme usted. Usted sabe que estos turnos en vivo puede pasar cualquier cosa, pero, Matcher, estamos por iniciar una nueva hora y estoy muy contenta porque en la siguiente hora te voy a platicar cómo es que te puedes llevar un kit Gamer Match.
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2: Matcher. Buenas, buenísimas tardes. ¿Cómo estás el día de hoy? Yo soy Abby Hernández, conectando contigo hasta las 6 de la tarde. Oye, mucho que platicar en esta nueva hora. Hay mucho, mucho, muchas sorpresas para ti. Vamos a platicar de Rihanna, de Billie Eilish, Somber. La verdad es que mira, estoy emocionada, contenta. Yo te dije hace ratito, pero yo te extrañé un montón. Yo te extrañé un montón, extrañé chismear, extrañé platicar. Pero ya estamos de vuelta, Matcher. ¿Cómo va tu tarde? A los que ya regresaron a la escuela, oye, fortaleza. Les mando un fuerte abrazo y sobre todo les deseo que tengan un increíble verano en Match.

Match 97.5 más pop. Conéctate. Lo que acabamos de escuchar es Umbrella de Rihanna en este verano Match. Matcher, ¿qué canción te recuerda inmediatamente a una persona, aunque hayan pasado años después de que la conociste? Soy Abby, contigo hasta las 6 de la tarde. Y es que Umbrella de Rihanna fue lanzada en el 2007 y habla de estar al lado de alguien durante los momentos difíciles. Pero hay una razón por la que hoy mucha gente también relaciona esta canción con el actor Tom Holland, mi esposo, el amor de mi vida, claro que sí. Y fíjate que en 2017 hizo una presentación viral en Lip Sync Battle, donde interpretó Umbrella de Rihanna vestido y caracterizado como la mismísima Rihanna, con tacones y lluvia. O sea, mucha gente estuvo obsesionada con esa presentación. Mucha gente, o sea, yo, que de verdad tenía descargado ese video por todos lados. Increíble, Matcher. Siempre que escucho Umbrella de Rihanna, me acuerdo de Tom Holland, la verdad. Vámonos con Back to Friends of Summer, sonando en esta tarde en Match 97.5. Más pop, conéctate. Espero que estés teniendo un increíble día.

0: Estás escuchando Match 97.5 más Pop. Conéctate, Wildflower de Billie Eilish. Matcher, vamos a platicar para los fanáticos de Ariana Grande y The Wicked, que el fin de semana fue algo increíble. En punto de las 3:24 lo platicamos. Que tengas una gran tarde.
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Estás escuchando Match 97.5 más Pop. Conéctate, Meet Me Halfway de Black Eyed Peas en este verano en Match. Oye, Matcher, ¿qué crees? Ariana Grande sorprendió a todos en vivo. Soy Abby Hernández, conectando contigo hasta las 6 de la tarde. Y es que, ¿qué crees, Matcher? Algo bonito pasó. Y es que Ariana Grande y Cynthia Erivo sorprendieron al público durante la segunda fecha del Eternal Sunshine Tour en Londres al interpretar juntas la canción For Good, uno de los temas The Wicked, película que ambas protagonizaron como Elphaba y Glinda. ¡Ay, qué bonito! Tú no sabes la felicidad que me dio el ver este video, Matcher, porque se ve que las críticas hacia Cynthia Erivo pues cesaron, que ya la dejaron en paz. Gracias por eso, gracias por eso. Y que por fin Ariana Grande y Cynthia Erivo pueden disfrutar de esta hermosa amistad. Yo la verdad es que estoy tan contenta y tan feliz porque se lo merecen, Matcher. Después de tantas críticas, después de tantos comentarios tan negativos, creo que por fin podemos disfrutar esta presentación de For Good de una manera natural, sin sentir como que lo están haciendo de manera forzada, ¿sabes, Matcher? Vámonos ahora con Ariana Grande, Hate That I Made You Love Me, sonando aquí en Match 97.5 más Pop. Conéctate.

estás escuchando Match 97.5 más Pop Connected de One Dance the Drake. 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Soy Abby Hernández, conectando contigo hasta las 6 de la tarde. 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Gran videojuego, ¿eh? Es de mis videojuegos favoritos, además que amo a Spider-Man. Mientras, vámonos con Sabrina Carpenter, Espresso, sonando aquí en Match 97.5 más Pop. Conéctate.

0: Estás escuchando Match 97.5 más pop con Ego Best Circles de Post Malone. Matcher, ¿hay alguna canción que te recuerde específicamente a un personaje? En punto de las 3:46 vamos a platicar de una canción que justamente hace eso con un personaje que pues a mí me encanta y sé que a muchos de ustedes también les encanta. Que tengas una increíble tarde. Te deseo un buen trayecto donde sea que vayas, mi Matcher.
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Estás escuchando Match 97.5 más Pop Conéctate, Loser de Tame Impala. Matcher, hay canciones que inevitablemente terminamos asociando con una película, un personaje o incluso una etapa de nuestra vida. Soy Abby, contigo hasta las 6 de la tarde. Fíjate que Loser de Tame Impala tiene esa vibra que nos lleva directo a Peter Parker, porque cuando pensamos en Spider-Man, no todos son superpoderes y salvar el mundo, porque también está este lado de que Peter Parker se siente perdido y mete la pata, que pierde personas importantes y que muchas veces tiene que cargar con todo mientras intenta aparentar que está bien, Matcher. Lo más interesante es que también Loser de Tame Impala forma parte del soundtrack oficial de Spider-Man Brand New Day, la nueva película de Spider-Man, lo cual me hace recordarlo más, Matcher. Entonces, me fascina. Gracias, Tame Impala, por esta gran rola. Vámonos ahora con Harry Styles, que ya no está en Ciudad de México, pero qué grandes experiencias nos dio. As It Was de Harry Styles, sonando aquí en Match 97.5 más Pop Connect.

0: Match 97.5 más Pop Connected The Scientist The Coldplay. Macho, con esta canción despedimos esta hora, pero en la siguiente hora te voy a invitar al Rockstar Fest Volumen 3. Así como lo escuches, nos lo vamos a pasar increíble, Macho.
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8: Buenas, buenísimas tardes. ¿Cómo estás el día de hoy? Yo soy Abby, conectando contigo hasta las 6 de la tarde. Oye, este verano en Match tengo muchas sorpresas para ti. Tengo pases para que te lances al Rockstar Fest Volumen 3. En un ratito más te platico cómo es que puedes ir. Además, vamos a platicar de todos tus artistas Match favoritos: Bruno Mars, Justin Bieber, mi Ariana Grande, claro que sí. Porque vamos a platicar de su nuevo single Petal y su nuevo álbum también. Que tengas una increíble tarde. Gracias por conectar todos los días. Te mando un fuerte abrazo y un besote, mi Matcher.

Estás escuchando Match 97.5, más pop con Equipa. Moving to the sun, the usual, en este verano, Match. Matcher, aprovechando este veranito, si pudieras escaparte ahora mismo a cualquier lugar donde haya sol, ¿dónde sería? Soy Abby Hernández, conectando contigo hasta las 6 de la tarde. Fíjate que Moving to the Sun de Hugh Jewell tiene esa vibra de escaparse de la rutina y perseguir el verano en Match. Y fíjate que Hugh Jewell mezcla como sonidos cálidos y un vocal muy pegajoso que transmite justo esa sensación de, pues, de estar en la carretera, vacaciones, atardecer, fiesta, playa. A mí me encanta esta canción, Matcher, porque me hace recordar que estamos en verano Match. Y no sé, me hace sentir muy bien, me hace sentir contenta, feliz. Y creo que ese es el objetivo de Hugh Jewell. Ahora vámonos con una canción que me parece fascinante, Matcher, de Justin Bieber, donde nos habla que mientras tú ames a esa persona, pueden contra todo en el mundo. As Long As You Love Me, de Justin Bieber, aquí en Match 97.5, más pop, conéctate.

estás escuchando Match 97.5 más pop. Conéctate. Risk It All de Bruno Mars. Matcher, a ver, pregunta. ¿Por amor te atreverías a arriesgarlo todo, incluso sabiendo que podrías salir lastimado? Soy Abby, contigo hasta las 6 de la tarde. Y es que esta canción habla de apostarlo todo por una persona cuando realmente sientes que vale la pena. Bruno Mars canta desde ese lugar en el que ya no quieres medir cada paso, prefieres arriesgarte, sentirlo todo, mature. Y eso conecta mucho con la esencia de su nuevo álbum, The Romantic. Que el amor como algo que vale la pena, sí es bonito, mature. Es algo muy hermoso y es que me encanta esta nueva era de Bruno Mars, The Romantic, porque me hace sentir que, no sé, que estoy en un cuento de hadas y siempre que esta canción suena, digo, claro, Bruno Mars me trajo aquí serenata a la cabina. Y pues no, ¿verdad? La verdad es que no, pero se siente bien padre, se siente bien bonito. Vámonos con Taylor Swift, Opalite, sonando aquí en Match 97.5 más pop. Conéctate, ¿cómo va tu tarde, mi matcher?

0: Estás escuchando Match 97.5 más Pop Conéctate Opolite de mi preciosa Taylor Swift. Claro que sí, Matcher. En punto de las 4:22 te voy a invitar nada más y nada menos que a nuestro torneo gamer. Así como lo escuchas, híjole, estoy tan emocionada, Matcher. De verdad, ya me dieron unos spoilers de cómo va a estar este torneo gamer. Mira, no te quiero dar spoilers hasta en punto de las 4:22. Así que tengas una buena tarde. No olvides seguirnos en redes sociales. Me encuentras como @avis_hrd y Match Radio HQ.
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Estás escuchando Match 97.5 más Pop. Conéctate, Be The One de Dua Lipa. 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Soy Abby Hernández, conectando contigo hasta las 6 de la tarde. 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Vámonos ahora con Olivia Dean, So Easy to Fall in Love, sonando aquí en Match 97.5. Más Pop, conéctate.

Estás escuchando Match 97.5 más Pop. Conéctate a Time of Our Lives de Pitbull junto a Neyo. Oye, Matcher, pregunta. ¿Cuál ha sido ese momento en tu vida que recuerdas y dices, wow, estuvo increíble lo que viví? Soy Abby Hernández, contigo hasta las 6 de la tarde. Fíjate que esta canción habla de disfrutar el presente, de dejar atrás los problemas y celebrar que estamos en un buen momento. Justamente por eso el ritmo se siente tan contento, tan feliz, tan alegre, Matcher. ¿Qué opinas de esta canción? Cuéntame a través de mis redes sociales, @abis_hrd y matchradiohq. Vámonos con Kendrick Lamar y SZA, Luther, sonando aquí en Match 97.5 más Pop. Conéctate.

0: estás escuchando Match 97.5 más Pop. Conéctate. Call My Name de The Weeknd, Matcher. En punto de las 4:44 vamos a platicar de mi Ariana Grande. Mi Ariana Grande porque, híjole, tiene una canción buenísima que rompió todas las barreras. La verdad es que superó mis expectativas. La verdad. En punto de las 4:44 platicamos de esta nueva canción de Ariana Grande.
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Estás escuchando Match 97.5 más Pop. Conéctate a Petal de mi hermosa Ariana Grande. Matcher, ¿alguna vez has sentido que estabas viviendo una versión de tu vida que no era realmente la que tú querías? Soy Abby, contigo hasta las 6 de la tarde. Fíjate que esta canción habla de soltar una versión de ti misma que ya no te representa. Ariana Grande cuestiona si su dolor viene de la fama, de las expectativas de la gente o de las relaciones que ha vivido, pero deja claro que esta vez no está pidiendo que alguien la rescate, Matcher. Y hay una línea que resume muchísimo la canción, que está cansada de imprimir fotos interminables de una vida que no es suya. Lo que me encanta, Matcher, es que esta canción representa el cansancio mental que tiene Ariana Grande con la fama. De verdad, es algo sorprendente y te puedo decir y te puedo asegurar que yo, como fan de Ariana Grande desde hace muchos años, este es uno de sus mejores videos musicales y de sus mejores canciones. Es fuerte, es pegajosa, o sea, de verdad es increíble. Tiene todo el toque para ser un gran éxito, pero tristemente siento que no está pegando tanto porque la gente como que dice, no, es que Ariana Grande tiene problemas, ¿sabes? Todo lo que le están diciendo a mi Ariana Grande como que siento que está nublando su éxito de esta nueva canción. ¿Tú qué opinas, Matcher? Cuéntame a través de mis redes sociales. Me encuentras como @avis-hrd y matchradiohq. Vámonos ahora con Benson Boone, Beautiful Things, sonando aquí en Match 97.5 más Pop. Conéctate.

0: Estás escuchando Match 97.5 más pop. Conéctate, Lose Yourself de Eminem en este verano, Match. Oye, Macho, ¿qué crees? Nos vamos a nuestra última hora de programa. Yo sé que el tiempo pasó rapidísimo. Bendito café, bendito café. De verdad, es que usted no sabe, pero yo estoy en finales, estoy en exámenes finales y estoy de que mi mente está agotada. Entonces dije, yo hoy les voy a dar un gran programa y mira, Macho. Y ustedes, ay, pobrecita. Pero bueno. Oye, Macho, ¿qué crees? Estamos por iniciar una nueva hora. En la siguiente hora platicamos de Tame Impala porque está generando buenos números en la industria musical. Claro que sí, Macho. Además, te voy a invitar a nuestro torneo Gamer Match. Que tengas una increíble tarde.
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0: Match. Matter. Buenas, buenísimas tardes. ¿Cómo estás el día de hoy? Yo soy Abby Hernández, conectando contigo hasta las 6 de la tarde en este verano en Match. Oye, estoy muy contenta, Matter. Gracias por conectar todos los días. Te mando un fuerte abrazo y sobre todo deseo que estés, pues ya sabes, con toda la vibra de verano. Porque te tengo sorpresas, Matcher. En dos canciones te voy a invitar a nuestro torneo Gamer Match. Espero que tengas una increíble tarde. Te mando un fuerte abrazo y sobre todo te deseo que tengas un increíble día.

Estás escuchando Match 97.5 más Pop. Conéctate, Drácula de Tame Impala. Oye, Matcher, el día de hoy, en nuestro verano Match, te voy a invitar al torneo Gamer Match Edición Super Smash Bros. Soy Abby Hernández, conectando contigo hasta las 6 de la tarde. 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Mientras, vámonos con Empire State of Mind de Jay-Z con Alicia Keys, sonando aquí en Match 97.5 más Pop. Conéctate.

Estás escuchando Match 97.5 más pop. Conéctate a Beauty and a Beat de Justin Bieber y Nicki Minaj. Macho, ¿cuál es la señal más clara de que un hombre todavía tiene mucho, mucho por qué madurar? Soy Abby, contigo hasta las 6 de la tarde. Fíjate que nos vamos a ir con una canción que es una canción sarcástica y muy divertida sobre salir con hombres inmaduros. Vamos a ir con Sabrina Carpenter, que juega con la palabra manchild para describir a esos tipos que pueden ser adultos en edad, pero emocionalmente siguen actuando como adolescentes, Matcher. ¿Te ha tocado algún caso así? Cuéntamelo a través de mis redes sociales, @avis-hrd y Match Radio HQ. Vámonos con Manchild de Sabrina Carpenter, sonando en Match 97.5 más pop. Conéctate.

0: Max 97.5 más Pop con Eiko de Man Child de Sabrina Carpenter es lo que acabamos de escuchar. Matcher, en punto de las 5:23, vamos a hablar de la vida romántica de mi Olivia Rodrigo, porque esta mujer anda con todo, Matcher. Que tengas una increíble tarde, te mando un fuerte, fuerte abrazo.
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Estás escuchando Match 97.5 más Pop. Conéctate. When I Was Your Man de Bruno Mars. Matcher, esta canción habla de ese momento donde, híjole, te das cuenta que tu ex, pues ya encontró a alguien más y es más feliz. ¿Sabes quién está sintiendo eso? El ex de Olivia Rodrigo. Soy Abby Hernández, conectando contigo hasta las 6 de la tarde. Así es, Matcher, porque Olivia Rodrigo ha sido relacionada con un profesional de finanzas que trabaja en capital privado, porque fíjate que fueron vistos juntos primero en junio y posteriormente tuvieron varias salidas en Nueva York y recientemente fueron fotografiados en una cita en un parque. Bastante contentos, bastante felices. Y mira, yo siempre voy a decir lo mismo. Si Louis Partridge, que es el exnovio de Olivia Rodrigo, no la supo valorar, hermana, felicidades. Espero que este sea el buen muchacho, porque yo siempre digo un lema, macho. Después del cucaracho, ¿qué? Llega el buen muchacho. Exactamente, exactamente, mi macho. Es algo que es de ley, es de ley. Si ahorita estás con el cucaracho y dices, es que no me va a llegar nada bonito en la vida, sí va a llegar. Créeme que va a llegar, macho. Vámonos ahora con Olivia Rodrigo, Stupid Song, sonando aquí en Match 97.5. Más pop, conéctate.

Estás escuchando Match 97.5 más Pop Connected de This Is What You Came For de Calvin Harris junto a Rihanna. Oye, Matcher, ¿a poco no te gustaría ir al Rockstar Fest Volumen 3? Soy Abby, contigo hasta las 6 de la tarde, y es que tengo pases para que te lances al Rockstar Fest Volumen 3. ¿Cómo participar? Muy sencillo. Descarga nuestra aplicación de iHeartRadio, buscas Match 97.5, ahí al ladito del botón de play hay un micrófono. Me vas a enviar un audio con tu nombre, número de teléfono y dime que quieres ir al Rockstar Fest Volumen 3. Y con eso, Matcher, con eso ya estás participando. La verdad es que mira, increíble, padrísimo. Y estoy 100% segura que yo te voy a ver ese día por ahí, Matcher. Vámonos con Billie Eilish, Birds of a Feather, sonando aquí en Match 97.5 más Pop. Conéctate.

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1: Estás escuchando Match 97.5 más Pop. Conéctate Dark Horse de Katy Perry. Matcher, en punto de las 5:45 platicamos de los iHeartRadio Music Festival 2026.
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Estás escuchando Match 97.5 más Pop Conéctate Midnight Sun de Sarah Larson. Oye, Matcher, ¿qué crees? Tú vas a poder escuchar esta canción en vivo. Soy Abby, contigo hasta las 6 de la tarde. ¿De qué te estoy hablando? Vamos a tener nuestros iHeartRadio Music Festival 2026 este 18 y 19 de septiembre, Matcher. Por toda la cadena Match nos vamos a conectar hasta Las Vegas. Es una exclusiva que solo Match tiene para ti. Y de verdad, Matcher, que estoy tan emocionada porque no solo tenemos presentaciones de Sarah Larson, tenemos Benson Boone, nuestra estrella principal, BTS. Claro que sí, Matcher, nos van a estar acompañando. Lo único que tienes que hacer es este 18 y 19 de septiembre conectarte a través de la aplicación de iHeartRadio o a través de tu radio, donde sea que nos escuches. Y pues nada, Matcher, mandarnos videitos de que estás escuchando a BTS en vivo. Vámonos ahora con The Weeknd, Blinding Lights, sonando aquí en Match 97.5. Más pop, conéctate, que tengas un gran día.

0: estás escuchando Match 97.5 más Pop. Conéctate, Somebody That I Used To Know de Gotye. Matcher, con esta canción yo me despido, pero te quedas con Carlita Márquez de 6 a 10 de la noche. Muchísimas gracias por darme el mejor trabajo de todo el mundo. El día de mañana nos escuchamos en punto de las 2 de la tarde, como siempre, mi Matchers. Los quiero mucho. Nos escuchamos el día de mañana, Matchers. Bye, bye.
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3: Hello, hello. Nature, buenas, buenas tardes. Oye, ¿cómo te la estás pasando? Yo soy Carla Márquez, te acompaño todos los días. Feliz inicio de semana. Oye, en esta hora justamente quiero platicarte que si te gusta Wicked, esta noticia te va a poner de buenas porque tuvimos el gran reencuentro entre Elphaba y entre Glinda. Y oye, también yo quiero comenzar con una frase porque, bueno, estamos comenzando esta semana y de hecho esta frase es de Bad Bunny, así que mientras uno esté vivo, uno debe amar lo más que pueda. Quédate con esto, Matcher, súbele a la música que comenzamos con Música Continua.